Sí, señores, muy, pero muy buena noche a toda la amable audiencia de Tama Estéreo 103.9, que estamos en Sentimiento Llanero, la música popular y folclórica de nuestra tierra, puro sentimiento, puro folclor nacional. Buena noche. Sí, señores, muy, pero muy buena noche. Aquí estamos en Sentimiento Llanero, la música popular y folclórica. Darwin Vega me acompaña en la parte técnica, en la musicalización del doctor Julio Vega, dirección del señor Manolo Dávila Mogollón. ¿Quién les habla? Este servidor amigo de todos ustedes. Yo soy Ender Angola. Les digo feliz noche. Bienvenidos a Sentimiento Llanero. 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Son las firmas comerciales que están con nosotros acá en Sentimiento Llanero a esta hora de la noche, con lo mejor del folclore nacional, con lo mejor de nuestra canta criolla y canta sabanera. Disponible el 24-728-2488, repito, el 0424-728-2488, 0424-728-2488, arroba Ender Angola, Ender con H es nuestra red social. ¡Vamos con música! 8:11 en todo el territorio nacional.

señores, sí, señores, ahí escuchamos, antes escuchamos al Pacho Figueroa, ahora escuchamos el último avanzador en la voz de Walter Silva, el mismo del Chino de los Mandados, el mismo, la de los bancos, el mismo de No Hay Como La Mamá de Uno, ese gran exponente y defensor de la música llanera. 0424-728-2488, aquí estamos por la número uno, Tamá Es Serio. Hola, Ender, saludos a Judith y a Betico allá en sintonía siempre de Sentimientos Llanero. Saludos a Joseph Zambrano y Rizka también en sintonía. Mi gran amigo el doctor Edgar Silva en Peribeca. Y junto a él quiero saludar a toda esa gente bonita allá en Peribeca. A don William de Bodegón, don Vicente también en sintonía. La gente de las cachapas, la gente que vende pasteles. A toda esa gente en Peribeca que nos escribe día a día. Gracias por estar en sintonía de Sentimiento Llanero, la música popular y folclórica de nuestra tierra. Mirá, William. Buenas noches, mi amigo Ender, en sintonía. Y hoy es 30 de la Guaya, William. Ay, ay, ay, ay, se fue el mes. Dios mío, a mí me gusta. De la Guaya, Pachito Figueroa está en sintonía ya en los Estados Unidos de Miami, en sintonía de Sentimiento Llanero, la música popular y folclórica de nuestra tierra, por Sentimiento.

0: Puro Folclor Nacional, un saludo a la gente en Capacho también, nos reporta sintonía a esta hora de la noche, la gente de Capacho también nos reporta sintonía. Yo quiero felicitar de una manera muy especial a esta hora de la noche, felicitar, hoy está arribando un año más de vida también mi gran amigo, el maestro Abreu, maestro del arpa, el hijo del estado Miranda, radicado aquí. Dios me lo bendiga, hoy, mañana y siempre, de Querencia Llanera. Dios lo bendiga, maestro. Gracias por siempre por el apoyo. Nos vemos en diferentes escenarios. Arribando un año más de vida. Que Dios te bendiga, Breu. Hoy, mañana y siempre, de parte de todo el gremio de la música llanera. Bendiciones. Sí, señores. Sí, señores. Judith. Saludo a la gente, Judith Betico, Ale, grandes amigos también, defensores de la música llanera. Hoy también quiero felicitar a mi hijo Jesús Adrián Angola Rojas. Felicitamos tempranito. Estuvimos pasando todo el parte del día con mi hijo, compartiendo 19 años. Hace 10 años tuvimos la oportunidad de estar en el programa Corazón Llanero, interpretando a él. Hoy estuvimos recordando esos momentos tan bonitos que pasamos en la capital de la República. Y bueno, son momentos únicos. Y el que tiene un hijo tiene todo en la vida. A pesar de las vicisitudes, a pesar de... Pero bueno, yo le digo que uno como padre, pues tiene que amar y adorar. Ojo, no sinvergüenciar. Amar, querer y adorar a los hijos. Amigazo, buenas noches. ¿Cómo estás? Feliz cumpleaños. Que Dios y la Virgencita le dé mucha salud y bienestar. Yo no estoy cumpliendo años hoy. Yo no sé por qué sale en el Facebook que yo estoy cumpliendo años hoy. Mi cumpleaños es el 7 de abril. Me ha escrito, me han llamado cantidad de personas. Yo no estoy de cumpleaños hoy, pero ningún regalo tampoco me han dado, ¿no? Yo no estoy de cumpleaños hoy, no sé qué pasa. Y reviso el Facebook, y en el Facebook sale la fecha 7-4-80, pero no sé por qué la gente me dice que le sale a ellos la notificación de que Enterangol está de cumpleaños, ¿no? Yo el 7 de abril, cuando cumplo años, ¿ok? De todas maneras, saludos, bendiciones. Y si quieren dar un regalito, pues bueno, véngalo para acá, véngase en tu reino, yo lo recibo. 0424-728-2488 es el número de contacto. 0424-728-2488, nuestro número de contacto acá en Sentimiento Llanero a través de Tamá Estéreo 103.9. Un saludo a Pedro La Cruz, que día a día nos reporta la sintonía. Dice por acá, buenas noches, Entre Jesús, licenciado, desde Llanito Vía Cordero, full sintonía. Súper buen programa, Dios lo bendiga. Gracias, licenciada Ligia, gracias por estar ahí en sintonía. De lo mejor del folclore nacional, de lo mejor de nuestra canta criolla y canta sabanera, Don Ciro, de Le Guaya, también reportando la sintonía. Esto está más serio, esto es Sentimiento Llanero. 04-24-7-28-24-88, 04-24-7-28-24-88. Jorge Guerrero nos interpreta Sin Rumbo Fijo y Francisco Montoya. ¡Vamos pa' Villanura! Esto es Sentimiento Llanero y dale Guaya, papá.
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O sea que continuamos a través de la número 1, Tama Estéreo 103.9, nombre de variedades, la casita del encaje, la avenida principal de la publicidad. 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
0: Sí, señores, dice buenas noches, Ender, en sintonía como siempre, todos los días escucho en la mañana y desde aquí inicia el programa, desde que inicia el programa, mientras hago el desayuno y mis niños en la noche, mientras hago la cena, eres un excelente locutor, me alegra y activo, continúa así, Mari, desde el corazón del Táchira, gracias Mari, qué bonito. 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Mi abrazo al doctor del Deportivo Táchira, doctor Edgar Silva, que mi Dios me lo bendiga, hoy, mañana y siempre, dele guaya, doctor, y a Lili, Dios me lo bendiga, mañana y siempre. También les quiero hablar, buena música, Ender Angola, muy buen programa, desde Colina, soy Mayerlin Tolosa. Un abrazo, Mayerlin, gracias por estar en sintonía. Hola, feliz noche, me encanta su programa Full Sintonía desde el pueblito Vía Rubio. Alexa Ramírez, gracias Alexa por estar allí también en sintonía. De la número uno, Tama Estéreo 103.9, y esto es Sentimiento Llanero, papá. ¿Qué tenemos allí? Cuando llega la vejez, ay, ay, ay, ay, ay. Y no sin antes quiero saludar a todo el personal del kiosco Doña Tera en sintonía. Joanita, ya cumplió años y todavía sigue recibiendo regalos. A Marlene, a Doña Tere, a Álvaro, a todos. Kiosco Doña Tere en Sentimiento Llanero.
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0: señores, aquí estamos, continuamos a través de la número uno. Esto es Tamae Estéreo 103.9. Todos los días, aquí estamos en las Voces del Llano de 6 a 8 de la mañana. Y estamos también en Sentimiento Llanero de 8 a 10 de la noche. Aquí estamos de 6 a 8 de la mañana. Y en Sentimiento Llanero, de la mañana son las Voces del Llano. Y aquí de 8 a 10 de la noche, Sentimiento Llanero. 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Puro sentimiento, puro folclor nacional. 8:52 de la noche. Esto es Sentimiento Llanero. La música popular y folclórica de nuestra tierra, puro sentimiento, puro folclor nacional. Don Edgar Angola, siempre en sintonía, lo mejor del folclor. 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Gracias a la gente allí que nos reporta sintonía a esta hora de la noche por la número uno, Tamá Estéreo 103.9, que tiene... Reinaldo Acuña nos interpreta Sigo Tomando por Ella, y luego escuchamos Viejo Sodero para mi gran amigo el doctor Edgar Silva en sintonía desde Peribeca y del Guaya, papá.
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Hoguero. Está el doctor Silva, todo pulmón, interpretando el tema. Un abrazo, doctor. Viene, escuche, una jornada que se va a hacer con la Unidad de Rehabilitación Médica Deportiva, doctor Edgar Silva. Les vamos a ir hablando a toda esa gente por ahí de la zona de Coloncito, Colón, La Fría, Lobatera, Michelena, Apure, Alto Apure, a toda esa gente que nos escucha. 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Dice por acá, bendiciones, mi ángel, que Diosito te bendiga siempre y te proteja siempre y guíe tus pasos y que todos tus sueños, deseos se te hagan realidad. Te deseo lo mejor del mundo, bendiciones, vida, triunfo, felicidades, tranquilidad, paz y amor. Yo no estoy de cumpleaños hoy. Yo no estoy de cumpleaños hoy, señora Margarita. Es mi hijo el que está de cumpleaños, yo no. Es mi hijo el que está de cumpleaños. Muchas gracias por esa... por todo eso tan bonito que nos escribió. Hoy necesito de tu ayuda para gastos médicos, César Contreras. Tu aporte cuenta. ¿Será que por favor puedes ayudar a publicar para mi amigo? Ok. Está malito y está pidiendo una ayuda. Mire, yo les recomiendo, licenciada Ligia. Nosotros tenemos los martes solidarios. Y se ha comprobado que enviar flyer con ayudas y que nos ayuden con este cel, en este banco, que no. Lo que sirve y lo que ha hecho efecto es una rifa o una vendimia. Aquí lo publicamos, le hacemos la publicidad y eso la gente le aporta. Pero yo puedo colocar en mis redes porque lo voy a hacer, licenciada. Pero eso no llama tanto como invitar a la gente a una vendimia, decirles que hay una rifa de esto y así se puede aportar un poquitico más de un granito de arena a las personas que la necesitan. Por aquí nos dice que César Contreras nos necesita una cuenta. Él tiene una cuenta en el Banco Venezuela Pago Móvil. 462-8353. Banco de Venezuela 0424-740. Ahí falta como un número. 1511, creo que es. 0424-740-1511, creo que es allí, Banco de Venezuela. Tiene que hacer los flyers también para que aporte ese granito de arena que lo necesita César Contreras. Ahí por ahí nos escriben, por aquí. Dice, hola, buenas noches, saludos, gente, en el Full Sintonías de la Castro.

0: aprecio y el respeto que le tengo. Hoy de cumpleaños, que Dios lo bendiga mañana y siempre. Vámonos con música a esta hora de la noche. ¿Qué tenemos por ahí? Campesino hasta la cacha, Julio Pantoja nos canta desde el cielo también para Sentimiento Llanero. ¡Dele guaya, papá!
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Sí, señores, continuamos. 9:11 en todo el territorio nacional. Un saludo a la gente en Colón, Colón, Colón, Ciudad de la Palmera. Nos vemos en Coloncito el 17 de octubre. Estaré animando ese gran evento en Coloncito, Coloncito, ciudad de bonita. Estaré animando este grandioso evento joropo y acordeones, entre joropo y acordeones. Estaré ya animando ese gran evento junto a los Diablitos del Vallenato. Yo me llamo Jesse Uribe, Alto Calibre, Vanessa Sandoval y este servidor en Derangola. 17 de octubre, Coloncito. Entradas a la venta en el Hotel El Rosario. Nos vemos el 17 y dele guaya, papás. También vamos a estar aquí en la Plaza Monumental de las Emociones. Viene Pipe Bueno. Va a estar Pipe Bueno. También vamos a estar por allí. Un saludo a toda esa gente por allí. De verdad que sí. Don Entregola, como todas las noches, reportando sintonía. Tu excelente programa. Dios me lo bendiga. Gracias, mil gracias por estar en sintonía a esta hora de la noche de Sentimiento de Enero, la música popular y folclórica. ¡Feliz noche! Dios te bendiga hoy, mañana y siempre. Vía Rubia, Alexa Ramírez. En sintonía desde el pueblito. Gracias, Alexa, por estar ahí en sintonía. Noche, ¿cómo estás? Feliz cumpleaños, que Dios lo bendiga mañana y siempre. Gracias, mil gracias, de verdad. Gracias a todos los que nos escriben, de verdad.

Que mi Dios me los bendiga hoy, mañana y siempre. Gracias por el cariño y por estar allí conectadito con nosotros en Sentimiento de Anhelo. Un saludo a Heiser Contreras. Un abrazo, Heiser. Gracias, mil gracias por estar allí en sintonía de Tama Estéreo. Esto es Sentimiento de Anhelo. Judy Betico, gracias también. Joseph Zambrano también allí conectadito con nosotros. Esto es Sentimiento de Anhelo, la música popular y folclórica de nuestra tierra. Puro sentimiento, puro folclor nacional. Vanegas, saludos Vanegas allí también, reportando la sintonía a esta hora de la noche a través de Tama Estéreo 103.9, 9:13 en todo el territorio nacional. ¿Qué tiene por allí?

0: 9:20 de la noche. Continuamos a través de Tama en Serio 103.9 y Sentimiento Llanero, la música popular y folclórica. 0424-728-2488. Repito, 0424-728-2488. Sentimiento Llanero, la música popular y folclórica de nuestra tierra. Puro sentimiento, puro folclor nacional. 0424-728-2488 arroba Ender Angola, Ender con H en Instagram y en TikTok. Vamos con música, más música del llano adentro. Son las 9:21 de la noche. ¿Qué tiene por ahí, Darwin? Jesús Moreno, historia de un mujeriego. Suena en Sentimiento Llanero y de la guaya, papá.
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0: iglesia que el domingo.
1: Bella a las 11, Cristóbal Jiménez es diputado de la Asamblea, el hombre de Mantecal. Lo escuchamos a través de Tamás Estéreo, 9:27. 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
3: Sí, señores, continuamos. Esto está más serio. Esto es Sentimiento Llanero. 9:33. Dice buenas noches. Ender, licenciado desde la Ortiz a 1 en sintonía. Total saludos. Mi gente, el Fundo Punto Fresco en Guadalito, estado Apure. Los felicito por el buen programa nocturno. Relax, todo el Guaya, camarita, dice por allá. Buenas noches, mi hijo. Feliz y bendecido. Bueno, para cumpleaños para tu hijo. Desde aquí en las Margaritas de Tario, full sintonía, la familia Cárdenas Sánchez. Por favor, coloque Miguelito Díaz, la tierra de donde vengo. Y dele Guaya, que viva Venezuela, hermoso país, bonito, claro que sí. Saludo a toda esa gente. Keitzer Contreras, un abrazo, amiguito. Gracias por estar ahí en sintonía. Esto está más serio. Esto es la número uno. Esto es Sentimiento Llanero. La música popular y folclórica de nuestra tierra. Mi soga en la voz de Alfredo Parra.
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Apure, el Pavo Mejía en Mérida, mis compadres Ramón de Jesús, Denis Hernández, Rómulo Hernández y Pablo Núñez en Oriente, Chu Fabiana en Margarita y por si fuera poco, Casildo Cabrera en Aragua.

Los viejos se están mandando. Bueno, llegando al final del programa, ahí escuchamos al Cardenal Sabanero, el número uno, don Reinaldo Armas. Me acompañó en la parte técnica Darwin Vega, la dirección del señor Manolo Ailea Mogollón, la musicalización del doctor Julio Vega. ¿Quién les habla por acá? Este servidor amigo de todos ustedes, soy Ender Angola. 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Se les quiere mucho, se les quiere bastante. Gracias por estar en sintonía de la número uno. Mañana nos escuchamos, si Dios lo permite, a las 6 de la mañana en las Voces del Llano junto a Ricardo García. Que Dios los bendiga hoy, mañana y siempre. Y vale más fracasar por intentar un triunfo que dejar de triunfar por temor a un fracaso. Chau, chau. Pobre no le gana rico, se le interpreta nada más y nada menos que Domingo García en Sentimiento Llanero. Chau, chau.

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1: Y esta canción, que cada vez que estamos en una tarima la canto, porque de verdad es espectacular. De uno de los mejores compositores que hoy posee el Guárico, de la tierra de Santa Rita de Manapire.

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0: 12, 0 minutos
1: en Tamá.
0: A continuación, himno nacional de la República Bolivariana de Venezuela. Letra de Vicente Salias y música de Juan José Landaeta.

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1: Hermano, ¿qué te parece si cantamos una gaita con los Cardenales del Éxito? 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

0: Muchas gracias. ¿Cómo se nota que están enamorados?
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que tú metes mano. ¿Quiénes son los que comandan una nueva generación? 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
1: 6:00
0: en Tamá. 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
2: A continuación, Himno Nacional de la República Bolivariana de Venezuela. Letra de Vicente Salias y música de Juan José Landaeta.

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0: Muy, pero muy buenos días, amigos oyentes de Tabá Estéreo. La más cordial de las bienvenidas a este espacio, La Voces del Llano, a partir de este momento y hasta las 8 de la mañana. Hoy es primero de octubre del año 2026. Arranca, comienza el mes número 10 de este año, esperando un mes lleno de bendiciones, de mucho trabajo, de mucha salud para cada uno de nuestros amigos oyentes del programa Las Voces del Llano. Los buenos días de Ender Angola.
1: Sí, señores, Ricardo y toda la amable audiencia de Tamá en Serio 103.9. Muy, pero muy buenos días. Octubre estará lleno de salud. Octubre estará lleno de paz, de amor, de alegría, de gratitud, de esperanza, de fe. Octubre estará lleno de bendiciones. Octubre estará lleno de respuestas. Octubre estará lleno de buenas noticias, de oportunidades, de puertas abiertas, de abundancia, de prosperidad, y estará lleno de propósitos. Los muy, pero muy buenos días a toda la amable audiencia. Como todos los días, nos acompaña Pillito Gabrielito Heredia en la parte técnica. La dirección de la estación, el señor Manolo Dávila Mogollón. Las voces del Ricky García y este servidor en Dragola. Les decimos los buenos días por la mañana. Éxitos, bendiciones. Acabo de observar una buseta de transporte público full de muchachos por allí. Iban al colegio y estaban escuchando Tamá Estéreo. Estaban escuchando el himno. Yo también venían escuchando el himno en la camioneta y escuché el retorno ahí el himno. Bueno, salutaciones a las diferentes líneas de transporte público. A todos los muchachos que están echándole pichón, a su mamita, a su papito que se pararon a hacerles el desayuno. Los muy buenos días. 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
1: 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A las voces del llano, Ricky.
0: Bueno, vamos con música en nuestro espacio Las Voces del Llano. Presentamos Yo No Soy el Hijo Suyo. Esto es con Darwin Flaudita. Y luego estaremos escuchando Yo Soy Montoya, la voz de Franger Gómez, para escucharlo aquí en Tamá Estéreo.

0: 6:27 en todo el territorio nacional. Continuamos a través de Tamasterio 103.9, Las Voces del Llano. Hablando de Las Voces del Llano, yo quiero invitarlo para este 17 de octubre, entre Coropo y Acordeones, jornada. Estaremos allá en ese gran evento en Coloncito, entre Coropos y Acordeones, junto a Vanessa Sandoval. 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Allá vamos, Ricky.
1: Bueno, el mismo día, 17 de octubre, vamos a estar nosotros también en Cordero, municipio Andrés Bello, ahí en el Club La Montaña de Cordero, donde se va a estar presentando La Voz Caliche, Los Rancheritos, Eminencia Campesina, Judy Aguilar, Anderson, que va a estar también allí cantando la música popular, y entre otros artistas. Será el 17 de octubre, día sábado, en Cordero, en el Club La Montaña de Cordero. Y atención, mucha atención, las efemérides de este mes de octubre incluyen múltiples

0: Conmemoraciones internacionales y días históricos relevantes, fechas internacionales y mundiales. Hoy, 1 de octubre, Día Internacional del Café y Día Internacional de las Personas de Edad. 2 de octubre, Día Internacional de la Violencia. 4 de octubre, Día Mundial de los Animales. 5 de octubre, Día Mundial de los Docentes. 9 de octubre, Día Mundial del Correo. El 10 de octubre es el Día Mundial de la Salud Mental. 11 de octubre, Día Internacional de la Niña. 12 de octubre, Día de la Diversidad Cultural o de Respeto a la Diversidad, Descubrimiento de América. 16 de octubre, Día Mundial de la Alimentación. 17 de octubre es el Día Internacional para Erradicación de la Pobreza. 19 de octubre, Día Mundial de la Lucha contra el Cáncer de Mama. 24 de octubre, Día de las Naciones Unidas, creación de la Organización de Naciones Unidas. 31 de octubre, Halloween, Noche de Brujas. Es parte de las efemérides que vamos a tener durante este mes de octubre, que hoy arranca, que hoy comienza.
1: Sí, señores, bueno, hoy son las elecciones de Asoganor, la Asociación de Ganaderos del Estado Táchira, Asoganor, asociación allá
0: en la fría.
1: En la fría. Bueno, desearles todas las bendiciones a todo ese grupo de Asoganor, nuevas elecciones, que gane el mejor, que sea bendecido. Nosotros formamos parte de esa casa, ya tenemos varios años yendo a animales, organizando también eventos llaneros. Bueno, bendiciones a todos los que forman parte de las diferentes planchas. Asoganor con la cola, bendiciones. Desde las voces del llano, a través de Tama Estéreo 103.9.
0: Vamos a la finca allá en la fría.
1: Allá bien, tenemos la finca bien.
0: El ganadito.
1: Bien,
0: pero ah, bueno. Ok, está bien. Bueno, así es. Por eso forma parte de Asoganor, ¿no? Porque es ganadero allá, pues, en la parte.
1: También de Fedenaga,
0: ¿no?
1: Disculpe, ¿no?
0: Ah, también. Ah, bueno, eso a nivel nacional,
1: bueno,
0: ya.
1: Bueno,
0: pues. Entonces tiene finca en todos los estados.
1: ¿Ah? ¿Por qué no estudió más que yo? Vamos con música, ¿hay música por allí?
0: Ajá.
1: Pillito, ve
0: como. Sí, no, eso está, pero mejor dicho.
1: Ajá.
0: Lo vi ayer regalando flores. Sí, llevó un ramo de flores. Al día de la secretaria, claro, a la secretaria. Dijo, no le llevo flores a la que tengo en la casa, pero le traigo flores a usted.
1: Ricardo, pero ¿por qué? Tampoco diga eso, Ricardo, ¿no? ¿Ah? Ay, Ricardo, pero no sé si. ¿Qué tenemos por ahí? Vamos con música mejor, Ricardo. El sentísimo poeta Julio Miranda, lo escuchamos. Ricardo, no paga. Vamos con música.

Estamos en Tama Estéreo presentando el programa Las Voces del Llano a esta hora de la mañana para ustedes que se levantan bien temprano. 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
2: Sí, señores. Bueno, este jueves, hoy, primero de octubre de este año 2026, se realizarán las elecciones en la Asociación de Ganaderos del Norte del Táchira, Soganor. Un proceso que se espera que transcurra sin mayores contratiempos para continuar apoyando la actividad agropecuaria y dinamizar el crecimiento económico del estado en esta contienda. Ahí va la gente de la plancha número uno, encabezada por Jesús Alfredo Ramírez, a la presidencia, Gustavo Gandica, nuestro gran amigo, a la vicepresidencia, Nélida Roa en la tesorería, Caterina Acuña en la secretaría ejecutiva, junto a los directores Johnny Roa, Edgar Duque y Leonidas Lozano. El lema es sumar para multiplicar, con una propuesta orientada en fortalecer la producción ganadera y agrícola en la zona mediante la modernización digital, la ganadería regenerativa, la inclusión de pequeños y medianos productores y alianzas estratégicas para mejorar financiamiento, seguridad, infraestructura y vialidad rural. Éxitos, bendiciones a los amigos de la plancha 1 y a todo el equipo de Asoganor, la Asociación de Ganaderos del Norte del Táchira, hoy en sus elecciones. Bendiciones para todos.
1: Bueno, que les vaya muy bien y que, bueno, elijan el mejor, el que dirija realmente como debe ser esa importante Asociación de Ganaderos allá en la zona sur, en la zona norte de nuestro estado.
2: Saludo al comisario Harrison Borges, en sintonía. Bueno, la plata se acaba, comisario, los amigos quedan, un abrazo de la distancia.
1: Saludo, comisario. Bueno, vamos con música.
2: Ahí está, cuando era.
1: Cuando era soltero, claro.
2: El comisario, ¿no? Ahora no. Soltero no tiene problema, Vitico Castillo, lo escuchamos por aquí.
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0: Estamos en Tama Estéreo y el programa Las Voces del Llano. Leemos esto que nos parece pues muy delicado y que tiene a la gente, sobre todo en la parte de Mérida, en Guaraque, los tiene pues consternados con esta noticia. Dice, huye por el estado Táchira después de quitarle la vida a su expareja y al hombre que vivía con ella en Mérida. Lo identifican como Gilbert Contreras, lo señalan de presuntamente haberle quitado la vida a su expareja y al hombre que actualmente vivía con ella en el estado Mérida durante la madrugada de este lunes. La información que llegó a última página Táchira señala que su afán de huir tras el crimen tomó la decisión de hacerlo por la entidad tachirense, más específicamente por el municipio Uribante. La información también indica que el crimen ocurrió en el área rural conocida como Mesa de Quintero, municipio Guaraque. Las autoridades policiales de la región andina se encuentran activadas en función de dar con el paradero del sospechoso del doble homicidio.
1: En materia de publicidad, les voy a hablar hasta ahora de la mañana cuando tenemos las 6:57 de la mañana. 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
0: Este espacio que les está llegando a esta hora de la mañana, cuando son las 6 de la mañana y 57 minutos, vamos con...
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0: Sí, señores, buenos días. Por aquí escuchándolo como siempre, un saludo a Rosanita y la gente de Importadora Táchira. Pronto, muy pronto estarán formando parte de nuestra pauta publicitaria. Un saludo a Roxana y a su esposo. Dios me los bendiga mañana y siempre en sintonía a esta hora de la mañana. 7:00 hora Sumifar. 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

0: Estamos en el programa Las Voces del Llano por Tama Estéreo. Vamos a escuchar a Francisco El Pacho Figueroa. Ajá, y poniéndole y vida y amor a cada una de las canciones que interpreta El Pacho Figueroa, como este tema que está sonando por todas partes, por Colombia, por toda Venezuela y aquí en el estado Táchira, en San Cristóbal, por todas partes usted habla y llega y le dicen, oye, qué buen tema el que tiene El Pacho Figueroa.
1: Está más pegado que Cuñado Rico, ¿no?
0: Ajá, más pegado que Garrapata en Alca Yegua, el tema. Bueno, entonces vamos a escuchar Se Te Acabó el Estorbo, ¿verdad? El que tenía. Ahí está. Ricardo,

0: 7 y 16 minutos en todo el territorio nacional. Aquí estamos a través de Tamá Estéreo 103.9. Bueno, un saludo a Pacho Figueroa tomándose un cafecito y en sintonía. Un saludo a David Ostio también en Cordero reportando sintonía. A Francis en Santana, feliz y bendecido inicio de mes. Gracias por estar en sintonía. Doña Margarita también reportando la sintonía a esta hora de la mañana a través de Tamá Estéreo 103.9. Gracias a toda esa gente en las diferentes líneas de transporte público, en el mercado, en casita, donde están. Gracias por estar en sintonía. ¿Y sabe quién está en sintonía? El Rojo, también desde DC Producciones, en sintonía, preparándose para este 17 de octubre en el Complejo Poliar de Canapa, Ricardo.
1: Perfecto. 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
1: 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Estamos en el programa La Voz del Llano a través de Tama Estéreo para ustedes que están a esta hora en nuestra sintonía. Vamos a escuchar más música. Presentamos la cartulina del llano, nada más y nada menos que Manuel Escobar, la cartulina del llano. ¿Cómo trabaja la cartulina? Ya a esta hora está pegado al corte, está trabajando para prestar el servicio como debe ser a su distinguida clientela ahí en su centro de trabajo donde labora la cartulina del llano, en su
2: cerrajería,
1: claro, cerrajería, ¿cómo se llama? Cerrajería, él tiene el nombre,
2: De la profe.
1: De la profe, claro. De cerrajería, bueno, ahorita se me va el nombre. Ahí, todo el mundo lo conoce, ¿no? Es la cartulina del llano que está allí. Y el genio, ¿no es? Cartulina cerrajería, el genio.
2: No, tiene nombre ahora, ¿sí? De la esposa, creo que es.
1: Ah, bueno, perfecto. Entonces vamos con, ya nos indicará él el nombre completo.
2: Se parranda llama en los mangos.
1: Parranda en los mangos. Esa parranda en los mangos, digo, ustedes están tremenda parranda y le cae un mango. Bueno, empieza a comer mango, todos, y ya, ¿no? Es la parranda.
2: Pacho y todo, sí, señor.
1: Ahí está.

0: 7, 30 minutos en Tamá.
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0: 7:50 de la mañana. Bueno, hoy queremos felicitar a un gran amigo. Hoy está arribando un año más de vida, Adolfo Contreras, el Canario de los Andes. Vamos a buscar un temita por allí del Canario de los Andes, que hoy está arribando un año más de vida. Un hombre de lucha, de trabajo, de perseverancia, de constancia, de amor por lo nuestro. El Canarito, gran amigo de nosotros. Ahorita está por allá en los Europa, pero siempre le recordamos y siempre pues agradecemos ese valor y ese aporte que le ha dado a la música llanera, Ricardo.
1: Sí, estamos en horas de la tarde en España, ¿no? Horas de la mañana aquí en Venezuela. Ajá. Y a esta hora nos complace muchísimo pues saludar y felicitar de una manera muy particular, muy especial, a esa gran figura del canto venezolano, Adolfo Contreras, el Canario de los Andes, que nació un primero de octubre de unos añitos atrás y que sigue cantando en las tarimas del folclor, a pesar de que no está en su tierra, la tierra que le vio nacer allí en España. Pues sale a los eventos, sale a los espectáculos, sale a las parrandas a demostrar las virtudes, las cualidades que tiene Adolfo Contreras para esto que se llama el canto y la improvisación, que es fundamental e importante. Así que desde estos micrófonos de Tamá Estéreo, de este programa Las Voces del Llano, para Adolfo Contreras, el Canario de los Andes, vaya el saludo, el abrazo, la felicitación y pidiendo a Dios que le siga manteniendo esa garganta prodigiosa para seguir cantando, para seguir adelante, que siga con buena salud, que con salud se hace todo y naturalmente que hoy en el día de su cumpleaños reciba mucho afecto, muchos regalos, muchos mensajes de texto, muchos mensajes de dinero, voz, dinero, de felicitaciones y dinero también, ¿no?
0: Y regalos, ¿no?
1: Y regalos, claro.
0: Claro que sí, bueno, me uno, ya lo dijo todo Ricardo García, mil bendiciones al Canario de los Andes, gran amigo del Táchira, que ahorita está por allá recorriendo el mundo, y bueno, que Dios lo bendiga hoy, mañana y siempre. Llegamos a nombre, ya al final del programa, en la parte técnica, Gabriel Heredia, el pillito. 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

0: 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Gracias por la atención dispensada al programa Las Voces del Llano. Ya viene Marta León y Franklin Pineda con su programa denominado Primera y Última. Ya viene.
1: Y Primera y Última, aquí, que le decimos que se llama Primera y Última.
0: Ahí está, pues.
1: ¿Qué tenemos por ahí? Vamos a despedir con una del Canario de los Andes. Hoy te confieso, uno de los grandes temas de gran éxito de nuestro gran amigo el Canario de los Andes, que hoy está arribando un año más de vida. Dele Guaya, feliz día, Dios me los bendiga hoy, mañana y siempre. Chau, chau.

0: Hora 8:00 minutos en Tamá. 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

0: 8:30 minutos en Tamá.
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Muy, pero muy buenos días a todos. Bienvenidos a Primera y Última. Hoy, qué manera de iniciar primero de octubre. Formalmente iniciamos el mes número 10 de este año 2026. Esto está volando oficialmente el último trimestre de este 2026. Así que, antes que nada, pues, agradecerle a Dios porque nos da una nueva oportunidad, porque tenemos un nuevo mes para cumplir, para seguir avanzando, para tener nuestras metas al día, para recibir todo lo bueno que Dios y el universo tiene para nosotros, aprender de las caídas, de las lecciones y seguir siempre adelante. Así que deseo que este mes sea maravilloso, que sea un mes bendecido, sobre todo lleno de muchísima salud, porque mientras tenemos salud, tenemos y podemos conseguir absolutamente todo. Agradecerle a Dios por cada persona que llega a nuestras vidas y es un regalo por nuestra familia, por nuestros amigos, por nuestros trabajos. Así que bueno, allí tienen ustedes de alguna manera esas razones para agradecer siempre, agradecer más que pedir, agradecer. Muy bien. 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Y, por cierto, vamos a estar muy pendientes de la actuación de nuestra Vinotinto, nuestra selección absoluta, que está en Japón con todo este tema de los juegos amistosos. Por allí ya hubo alguna polémica. Bueno, pero nuestros Vinotintos son triunfadores. Por cierto, también vamos a hablar de que el Deportivo Táchira ya no es el 18, es el 10, el sábado 10 de octubre. Faltan oficialmente 10 días para reencontrarnos en el Estadio Pueblo Nuevo Triunfobet, así que allí vamos a estar pendientes. 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Por allí ya estamos listos con la llamada triunfadora, así que muy, muy pendientes. Ok, tenemos una información también bastante importante que se las vamos a decir sobre una carrera muy especial que se va a llevar a cabo. Recuerden, @primeraYúltima, @tamaestereo.com, www.tamaestereo.com para todas esas personas que están fuera del país y que siempre se conectan con la señal de la número uno. Así que bueno, estaríamos súper atentos, @soymartaleón. Cualquier petición, música, lo que usted quiera, aquí vamos a estar bastante atentos a lo que ustedes nos piden. 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Mi queridísimo Gabriel, ¿qué tenemos por allí? Vamos con muy buena música, mientras vemos qué tren vamos a hacer hoy para iniciar el mes de octubre.

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1: Ocho y 52 minutos de la mañana, estamos en Primera y Última por Tama Estéreo, la número uno. Y bueno, les cuento que este 21 de noviembre, Santa Ana corre en su primera edición. 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Así que bueno, todos activos para este 5K el 21 de noviembre. También les cuento que, miren, Rawayana posiblemente esté nominado o está entre la agrupación del año en todo lo que tiene que ver con este medio de la industria musical. Increíble lo que está haciendo Rawayana. Por cierto, vamos a preparar un temita ahí de Rawayana, mi queridísimo Gabriel, porque de verdad estos chamos la rompen en donde sea que vayan. Y siempre con la venezolanidad, lo que les he dicho. Qué rico que podamos tener artistas como Danny Ocean, como Elena Rose, Rawayana, que se están posicionando cada vez más, no solamente en la industria latinoamericana, sino a nivel mundial. De hecho, conversaba con una persona que sabe muchísimo de esto. Claro, Karol G es colombiana, latina, pero que, por ejemplo, con la canción Baby, pues tiene a la gente cantando en español. Y eso antes no se veía. Nosotros siempre ahí machucando el inglés. Sí, y eso antes no se veía. Y qué bueno, así que vamos a preparar una canción muy especial de Rawayana. Ok, muy bien. Finaliza el partido. Inglaterra 1, Venezuela 0. 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La selección vino tinto es el resultado final. Israel versus Venezuela es el próximo partido, el domingo 4 de octubre. Bueno, ¿qué te puedo decir? Opiniones. La alineación fue la siguiente: José Blanco, Ángel López, Carlos Noguera, Marcos Riera, Deverson García, José Gamboa, Marco Villarreal, Renzo Macías, Aiderson Salazar.

Pau Mateos y Gonzalo Zarco. Esto fue la alineación de nuestra Vinotinto sub-16, que son los elegidos para enfrentar a Inglaterra en este segundo amistoso internacional. Recuerden que la selección absoluta también está en juegos amistosos. Este es el resultado de la Vinotinto sub-16. Así que bueno, caímos. Entonces, ¿qué se puede hacer? Estamos en ese proceso, para decirlo de la mejor manera. 8:55 de la mañana, vamos con muy buena música. ¿Qué tenemos por allí, mi queridísimo Gabriel? Miami en inglés.

0: da la hora.
1: 9:00 minutos.
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2: Nueve y 21 minutos de la mañana, estamos en Tamá Estéreo, la número uno, Primera y Última, súper atentos a todos ustedes. Y bueno, les cuento que vamos a repasar cuáles son los juegos amistosos que tiene nuestra selección absoluta, para que ustedes también estén muy atentos. Mañana tenemos juego, esto va a ser a las 7 de la mañana frente a Corea. La Vinotinto frente a Corea a las 7 de la mañana, 2 de octubre, y luego el 6 de octubre será la 1 de la tarde frente a Jordania. Así que bueno, allí estaremos muy atentos, cuáles van a ser esos cambios, cuáles van a ser quizás esos movimientos tácticos y estratégicos de Osvaldo Vizcarrondo para que nuestra Vinotinto se vaya preparando. 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O bueno, a mí me partió el corazón esta noticia porque yo dije, ¿cómo que no? ¿Qué está pasando aquí? No puede ser. Bueno, Cristiano Ronaldo, ayer fue bastante, bastante polémico toda esta situación, su salida de la selección de Portugal. Al parecer, pues, hay una situación bastante tensa con todo lo que tiene que ver con... la situación de Cristiano en torno a lo que pasó ayer cuando Cristiano Ronaldo se retiró de la concentración o se retiró de la selección. Él dice que, bueno, rompió el silencio y confirmó que dejó la concentración de Portugal después de hablar con Pedro, presidente de la Federación Portuguesa de Fútbol. Y él dice, en su momento diré toda la verdad a todos los portugueses sobre las razones que motivaron mi salida de la selección nacional a la que siempre me he dedicado, escribió Cristiano Ronaldo. Y la decisión, pues bueno, llegó después de la polémica por su ausencia ante Noruega. Escuchen esto, miren, Cristiano calentó durante el partido, pero finalmente no entró al campo. Y Jorge Jesús explicó que había un acuerdo para administrar los minutos del delantero y reconoció que pudo haber sido un error hacerlo calentar si finalmente no iba a jugar. A mí esto me parece una falta de respeto, pero nivel Dios, porque es Cristiano Ronaldo, el mayor referente del fútbol portugués, quien puso a Portugal en el ojo de los medios, quien puso incluso al fútbol de Portugal, a esas nuevas generaciones, atentos. Y bueno, esto yo lo venía percibiendo desde el Mundial, porque a Cristiano Ronaldo no le dieron... es la diferencia, y no voy a caer en temas de, bueno, de que Messi, sí, Messi es lo máximo, es una leyenda, pero la diferencia al extremo, cuando una selección como la de Argentina juega para Messi, juega para que Messi desarrolle su majestuosidad, su fútbol increíble, y aquí en Portugal, siendo favorita para este Mundial, resulta que en los primeros partidos nos dimos cuenta de que era Ronaldo solo, porque no hay esa camaradería, no hay ese compañerismo, no hay ese vamos a hacer lo que brille. Siento que en Portugal hay una envidia enorme por Cristiano Ronaldo, pero lamentablemente para ellos o para los que querían que esto pasara, Cristiano Ronaldo tiene demasiado nivel en todos los aspectos, psicológico, físico, mental. Es lo que significa para él esa resiliencia, pero también ese decir, bueno, yo valgo y me voy, y yo... aplaudo la decisión de Ronaldo. Esto es una noticia que está en desarrollo y que seguramente Cristiano va a explicar en las próximas horas o en los próximos días, cuando él quiera y lo vea prudente, por qué fue esto. Pero sin embargo, me parece que no lo merecían. De hecho, lo puse en mis redes sociales. No merecían a un tipazo como Cristiano, que marca un antes y un después en esta era, al igual que Messi, obviamente, pero bueno, al final de la selección. Con Messi, pues algo muy diferente, es algo totalmente distinto. Y bueno, lamentablemente, pues a Cristiano le hacen esto.

Muy mal, muy mal. Queremos saber ustedes qué opinan, arroba soy Marta León, allí me pueden escribir, estoy atenta a sus mensajes. 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Vamos con muy buena música, mi queridísimo Gabriel, por favor, hoy iniciando con toda la buena vibra, hoy jueves primero de octubre. ¿Qué nos depara octubre? ¿Qué podemos hacer en octubre? Ojalá que nuestra queridísima Katherine Gómez pueda acompañarnos este mes con nosotros. Con Kate estoy haciendo una capacitación maravillosa de CRP y es lo máximo. Vamos a ver si Kate nos puede acompañar en los próximos días en la radio para que nos envíe también ese mensajito de qué preparar. ¿Cómo vamos a estar? ¿Qué aspectos hay en los planetas para este mes de octubre? Así que bueno, ya lo saben ustedes, queremos saber qué opinan. 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Vamos con muy buena música, 9:28 minutos de la mañana. Estamos en primera y última.

0: 9, 30 minutos en Tamá.
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0: 10 minutos.
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0: 10, 30 minutos.
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0: 11, 30 minutos en Tamá.
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continuación, Himno Nacional de la República Bolivariana de Venezuela. 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

0: hora.
1: 12.0 minutos.
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0: Amigas y amigos, muy, pero muy buenas tardes, bienvenidas y bienvenidos a través de Tamá Estéreo, la número uno y Global TV Internacional, a Deportivas Táchira.
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2: Solo aprendiendo y trabajando podremos salir de abajo, porque no conozco otra manera.
0: El saludo, amigos, en la parte de producción está Yolvan Heredia en Tamá Estéreo, Yolvan Heredia Junior en lo que significa Global TV Internacional, y por supuesto, frente al micrófono, los dueños de la sintonía. Vamos a escuchar las buenas tardes de Florangi Morales. Flor, ¿cómo estás?
3: ¿Qué tal? Muy buenas tardes, César, para ti, para los compañeros en la mesa y para todos los oyentes. Bueno, tenemos días de descanso, días donde se están jugando partidos de la selección, que por cierto, el día de mañana vamos a tener, ¿sí ya? ¿Pasó mañana? ¿El viernes?
4: Mañana.
3: ¿El viernes?
4: Okay. Mañana.
3: Vamos sí, a mañana, tener. Es mañana es viernes ya, por cierto. Jueves, feliz jueves. Venimos del Estadio Polideportivo de Pueblo Nuevo, tuvimos la oportunidad de conversar con Álvaro Chino Recoba y también con Alexander Woski, porque inicia el mes de octubre y en 9 días en Pueblo Nuevo el Deportivo Táchira va a estar recibiendo UCB. Hay muy buenas noticias que más adelante vamos a comentarles, pero les adelanto que los jugadores, la mayoría de los que tenían algún tipo de lesión o que estaban tocados, van a estar disponibles.
0: Interesante, interesante. Elian, buenas tardes, ¿cómo estás?
5: Buenas tardes para todos los compañeros, para la audiencia. Lo decía Flor, adelantaba la rueda de prensa que, bueno, la atención a medios que tuvimos hoy en el Estadio Polideportivo de Pueblo Nuevo. Los jugadores ya están recuperados, aquellos que tenían algunas dolencias. Y hay noticias importantes en el fútbol internacional con la selección de Portugal, con Cristiano Ronaldo, con la Federación y un ecosistema futbolístico europeo que enciende las alarmas con las federaciones, esos contratos internos con selecciones, jugadores y seleccionadores. Así que es un lindo tema para debatir.
0: Claro que sí, escuchamos las buenas tardes del analítico del fútbol, nada más y nada menos que Walter Rangel. Walter, ¿cómo estás?
6: ¿Cómo le va, César? El saludo para usted, gracias, por supuesto, a Florangi, a Leán. Mira, yo creo que la noticia más importante, sin duda, es las declaraciones de Recoba y por supuesto de Wojcicki. Yo considero que ya esta es la última semana definitiva previo a lo que va a ser la semana a la UCB, sí, donde se va a preparar el partido. Entonces ya todo está concentrado en eso, en cuanto el tema local, ¿no? Lo que es Táchira. Y bueno, esperar que los jugadores que están en la Vinotinto de Táchira, quienes son Delvin Alfonso y Juan David Sánchez, puedan primero tener minutos, sí, y también ahí acompañadito tener salud, que no les vaya a pasar nada, para poder contar con ellos, porque a Táchira le interesa también de que ellos vean minutos. A nosotros nos interesa
5: que valga la pena, porque
6: que valga la pena la convocatoria, sí, que exista la posibilidad de verlos en cancha, en play, que jueguen. Y bueno, ya todavía sigue generando cimientos esto que dejó, todavía no es oficial, pero va a ser oficial lo de los 3.5 cupos por parte, sí, de la FIFA Conmebol. Ahora, lo de Ronaldo, yo tengo mi opinión muy, muy particular. Las maneras no son las correctas, ni de parte de uno ni del otro. Siempre he dicho y considerado que los trapitos sucios se lavan en la casa. Si Jorge Jesús declara lo que dijo ayer, que yo hablé con él y le dije que no jugaba contra Noruega y Dinamarca, automáticamente rompió códigos.

0: a decir una cosa. Ya Ronaldo no está para la selección. Y eso se demostró en el partido que jugó el primero contra Gales. Creo que fue, ¿no? Contra Gales. Me ayudan ustedes si fue ese partido. De la Nation League. Yo creo que ya Ronaldo no está para, no está, por lo menos, estar siendo titular. Y cuando traen a un técnico, el técnico no le pueden decir, yo te traigo, pero me tienes que poner aquel que está allá. No. Eso no
1: es que eso desde el principio.
0: Entonces yo creo que el primer código que se rompe es hablar en rueda de prensa lo que se habló en privado. Ese es el primero. El segundo, Ronaldo no puede tampoco tomar una deliberada acción de irse porque le dijeron de que no podían, que si no cuentan conmigo. O sea, como decir, estoy formando, ¿cómo es que se llama? Sí, armando un show en ese sentido, porque prácticamente fue eso. Fue más mediático eso que ni siquiera Portugal que va a jugar contra Dinamarca. Entonces yo pienso que ahí se equivocaron las dos partes. La federación tiene mucha responsabilidad, porque la federación permite cosas que no se le deben permitir a algunos jugadores. Yo sé que Ronaldo, la gente dirá, pero ¿qué estás diciendo, vuelta? Si Ronaldo es Ronaldo, ya va, es un jugador más, pertenece a la convocatoria. Yo por lo menos estoy de acuerdo con Jesús que dice claramente, yo no voy a dejar que ningún futbolista me diga lo que tengo que hacer. Bien, porque para eso bien, tiene experiencia. O sea, se apretó los pantalones, se puso los pantalones y dijo, aquí el que mando soy yo. Ahora, Ronaldo,
1: pero ahora si debe hablamos asumirlo, de códigos,
0: Ronaldo debe asumirlo.
1: Si hablamos de códigos,
0: asúmalo, Ronaldo. Ronaldo, asúmalo en que ya no está para ser titular. Entonces,
2: que lo acepte.
0: Hay que buscar.
1: Es que también, Walter, también claro. Pasa.
3: Tenemos las declaraciones, sería interesante.
0: Sí, ahí están. ¿No?
1: También.
0: Sí, porque es que a mí, por lo menos lo que dijo el técnico, a mí no me pareció.
1: También pasa de que.
0: A mí no me pareció.
1: Obviamente, todos somos conscientes de que Cristiano Ronaldo tiene 41 años. Por más que tenga el físico, la condición, su cuidado, todo lo que ha hecho a lo largo de su trayectoria para llegar a 41 años y tener este nivel de físico, quizás ya no es el suficiente porque es jugadores más rápidos que sí, te aportan más en Portugal. Claro, pero
3: mira, yo soy de las que piensa que la jerarquía de él hace sea para estar en el camerino y
1: también,
3: para...
1: ojo, claro, eso es importantísimo. Es
3: que digo, no, ya va, para estar en el camino, pero es lógicamente que él tiene que ser parte. Mira.
0: No, pero esto es lo de Ronaldo. Yo pensé para escucharlo de Jesús.
3: No, pero está interesante, Cristiano. Bueno, dale. Después de la rueda de prensa, el entrenador de la selección nacional y tras una conversación con el presidente de la Federación Portuguesa de Fútbol decidió abandonar el campo de entrenamiento de la selección. A su debido tiempo contaré la verdad a todos los portugueses sobre las razones que me motivaron a dejar la selección, a la que siempre me dediqué. Completamente de acuerdo con esto. Ahora es el momento de desear buena suerte a Portugal y a todos mis compañeros de equipo sin excepción.
1: ¿Y fíjate,
3: parece que esto romper
0: con? No, esto está bien. No, es que el problema no fue ese, el problema fue irse. A él no le dijeron vete, a él el técnico no le dijo, ya sabes, Ronaldo,
3: ¿tú sabes
0: váyase?
3: ¿Tú sabes lo que pasó?
0: Es que el problema justamente radica, fíjate que Ronaldo es muy inteligente y él dice la realidad de algo y yo lo comparto, después de las declaraciones del técnico. El técnico no puede decir eso ahí en una rueda de prensa. Ese es el error que yo considero cometió el técnico. Por eso arranqué mi intervención. Los trapitos sucios tú los lavas
1: en la casa. Y el error de Jorge Jesús es entonces presentarle a la Federación de Portugal y apoyarse en Cristiano Ronaldo con una inclusión y una...
0: No sé si eso fue un error.
1: Y una transición, podríamos llamarlo. Y luego romper toda clase de códigos y dejarle la
0: banca. No sé si eso fue un error porque ya eso es como una especie de... Ajá, yo voy porque Ronaldo me dijo que viniera. Eso es mentira. O sea,
1: él fue
0: porque ya era el momento de él dirigir a Portugal.
1: Es el jugador y es la persona más influyente del fútbol en Portugal.
0: Sí, pero él no fue por eso, Elian. Él no fue por eso. Él va porque necesitaban un técnico como él en Portugal.
1: Y ayuda que lo necesitaba. Jorge Jesús. Es innegable.
0: Ahora, lo que yo no creo, Flor, es que entre Ronaldo y Jesús se hayan dicho sus cosas así. Después, para terminar explotando en que se vaya de la manera tan abrupta.
3: Muy fuerte. O sea, la,
0: es que es muy fuerte, lo que hizo Ronaldo es muy fuerte.
3: Lo que tuvo que haber sucedido es demasiado fuerte, claro. Para saber que Cristiano, como él lo comenta, Cristiano ama su selección. Y
1: 100%.
3: Es 100% selección Portugal.
1: Mira, en Portugal.
3: Y de cierta manera, Portugal es lo que es, gracias a Cristiano Ronaldo, porque lo hablamos durante el Mundial. 100%. Portugal regresó nuevamente al mapa y regresó
0: cambió
3: nuevamente
0: Ronaldo,
3: a la acción.
0: La cambió Ronaldo.
3: Regresó nuevamente al eje del fútbol. Él cambió y colocó nuevamente, como dicen, el pasaporte portugués en cantidad de países del mundo donde ahora juegan y a donde ahora se respeta también el fútbol de Portugal, gracias a Cristiano Ronaldo. O sea, el principal eje de que esto cambiara unos años para acá.
1: Fíjate que Portugal ha tenido nombres interesantes a lo largo de su historia y Walter, yo creo que tú has visto mucho más fútbol y estás consciente. Eusebio, luego tuvo a Figo, luego tuvo a Cristiano. ¿Y cuál de estos tres jugadores logró ponerlo 100% en el mapa mundial?
0: No, lógico, Eusebio y Ronaldo, más nadie. ¿Quién? Porque es que Figo tampoco pudo hacer gran cosa.
1: ¿Quién logra

0: finalmente darle ese peso de jerarquía, sí, de dos.
1: Desde que llegó Cristiano, Portugal, todos los mundiales que
2: han con todo el respeto, yo las entiendo a ustedes. Pero eso que él hizo, quedó allá ahí en la historia. ¿Qué quiere? ¿Con bastón y vaya y la convocatoria? No. Yo lo que digo es que el técnico está para eso, para tomar decisiones. Si Ronaldo en el Mundial con Martínez, ¿sí? Bob Martínez, el español, no recuerdo el partido, no jugó, no estuvo en la titular. Él se molestó. Ah, ¿por qué no lo hizo en el Mundial? No, me voy, no cuentan conmigo. No, ya va, tienes tu momento. ¿Sí o no? Lo que él hizo, lo que ustedes dicen y lo que es verdad, puso a Portugal en la historia. Sí.
0: Igual un jugador, que claro. Igual de un jugador buenísimo, de buenísimo. Esa trayectoria, ya lo esa hizo. Característica se tiene que respetar.
2: Pero ya lo hizo, Walter. Ya lo hizo.
0: Mira, es muy lamentable que el
2: contexto. Entonces, según su opinión, voten a Jorge Jesús y a Ronaldo.
0: No, no estoy diciendo para nada eso, porque hay que respetar también las decisiones de los técnicos. Ah, bueno. Lo que te digo es que rompe códigos, porque si Cristiano Ronaldo
2: el que rompe
0: influyó,
2: el código es el técnico en decirlo en rueda de prensa.
0: Influyó en que él llegara a dirigir Portugal fue gran parte por la influencia de Cristiano Ronaldo. Grandes diarios de España, dicho por grandes diarios de Inglaterra.
2: Pero lo dijo Ronaldo, lo dijo Portugal. Lo dijo Ronaldo, lo dijo
0: Portugal. E incluso la
2: Federación. Escúchame, lo dijo Ronaldo, lo dijo Jesús, que yo vine a Portugal a dirigir porque quería dirigir a Ronaldo. Porque venía
1: a
2: dirigir a Ronaldo.
1: Pero quien está diciendo que va a venir a dirigir a Ronaldo. Exacto, no es por dirigir a Ronaldo. Es que llega ahí por la gran.
2: Pero él lo dijo. Él no lo dijo nunca. Lo que pasa es que
1: tú también aseguras cosas que tampoco se saben y los aseguras.
2: Yo no estoy asegurando nada. Yo estoy haciendo una opinión de lo que está pasando. La primera opinión que emito es que él falló en decirlo en rueda de prensa, el tema de lo que habló con Ronaldo. O sea, usted con un jugador no va a decir en la rueda de prensa lo que hablé.
0: Eso con un jugador, listo.
2: Ahí le faltó más tacto al director técnico. Lo que no estoy de acuerdo, y esto no lo estoy señalando como si yo lo supiera, es que eso pasó, que Ronaldo se vaya. Ronaldo es el ejemplo de ese camerino. Y entonces, mira, si queda el ejemplo, hace eso.
1: Yo voy a finalizar porque no quiero meter más en ese tema porque vamos a seguir redondando. Y bueno, aquí cuando llegamos en cierto momento la gente va a empezar, bueno, porque los fanáticos de Cristiano Messi.
2: Sí. No, aquí no tiene nada que ver eso.
1: No estoy diciendo por ti,
2: ¿por qué por nosotros?
1: Bueno, ya por si acaso, para que no te enteres. Ay, Walter, por favor.
2: Nosotros no somos fanáticos.
1: Yo solamente quiero finalizar con algo. La selección no merece a Cristiano y eso lo ha demostrado durante mucho tiempo. No merecen al Cristiano que es. No lo supieron valorar de cierta manera. Yo quiero finalizar con eso, obviamente. Yo soy fanática del fútbol y a mí me encanta.
2: ¿Usted es fanática de Cristiano?
1: ¿Qué?
2: Usted sí es fanática de Cristiano.
1: ¿Y tú eres también fanático de Messi?
2: A mí me gusta cómo juega Messi. Yo no,
0: no
2: soy fanático,
0: eres fanático de Messi.
1: No, yo soy fanática del fútbol porque he tenido la oportunidad de ir
2: Barcelona,
1: a ver
2: más nadie.
1: A Messi, a ir a verlo jugar
2: Club Barcelona.
1: En Medellín, en Argentina y en todos lados y voy y me lo disfruto.
2: Yo no voy a hacer eso. Entonces, yo no voy a dejar de comer por ir a ver a Messi.
1: No vas a venir a decirme tú porque
2: yo soy fanático de Messi.
1: Obviamente que me duele. Messi se retiró.
2: Messi para mí es el mejor jugador.
1: Neymar de Brasil me duele. ¿Por qué? Porque son los jugadores que yo vi que me hicieron enamorarme del fútbol. Quiero finalizar es decir eso. Siento que la selección no merece a Cristiano y que dio mucho por Portugal y no lo supieron valorar. Listo.
3: Mira, muchachos, Giancarlo Viva nos escribe.
0: A ver.
3: Dice, buenas tardes, señores. Más de 500,000 seguidores ha perdido la selección portuguesa de fútbol en sus cuentas de las redes sociales en 24 horas.
0: Yo les voy a decir algo. Aquí los que les parece que eso está bien y que ya Cristiano tiene que dar el paso a costado. Por supuesto, los jugadores tienen que dar el paso a costado cuando ya te dejan de aportarle a una selección. Pero hay que verlo. Si a alguien por acá de Sudamérica le hubieran hecho lo mismo, porque para mí los dos están como los más grandes de este siglo y los dos llevaron el fútbol a otro nivel en su competencia. Si esto le hubiera pasado a Lionel Andrés Messi con Argentina, la historia sería diferente y serían diferentes opiniones. Yo considero que la selección de Portugal debió haber respetado más a una persona, un jugador que se dedicó su vida entera a ponerle lo mejor de Portugal, que le dio dos títulos a Portugal, que desde que él empezó y debutó con la selección, Portugal jamás volvió a faltar un mundial. Tenía que haber más respeto.
2: Yo le hago una pregunta.
0: Tenía que haber más respeto.
2: ¿Dónde irrespetó la selección a Ronaldo?
0: ¿Cuándo? ¿Te parece que no?
2: No, ya va. Usted no me puede responder a mí con una pregunta. Es descortés. Respóndame con su respuesta. ¿Dónde Portugal, la selección, porque usted acaba de decir algo delicadísimo, ¿dónde la selección de Portugal le dijo a Ronaldo te irrespeté? ¿Dónde?
0: No.
2: Si lo llevó a los mundiales.
0: Diferentes generaciones que no aportaban a un juego ni siquiera colectivo, sino siempre con
2: ¿Pero dónde lo irrespetó, Elian? Pues tú estás afirmando que lo irrespetó. ¿Dónde lo irrespetó?
0: ¿Te parece que lo que acaban de hacer no es un irrespeto?
2: ¿Quién lo hizo?
0: A un jugador de ese nivel.
2: Pero vuelvo federación, y te pregunto. ¿La federación lo hizo?
0: En Qatar 2022.
2: ¿Pero dónde lo irrespetaron?
0: Qatar 2022.
2: ¿En qué lo irrespetaron 2026, en Qatar?
0: Eurocopas 2021, no recuerdo bien.
2: Okay. Bueno, no me estás dando un argumento que yo diga, es verdad. Sí, tiene peso. Yo lo que digo es algo. Ahí se equivocó Jesús, insisto, en rueda de prensa usted no puede hacer eso. Primer punto. Segundo punto, Ronaldo no puede hacer lo que hizo. Él no puede decir, escuché al técnico y me voy. No cuentan conmigo.
3: Mala
2: no.
3: Actuación de todo.
2: Ronaldo lo ha afectado algo toda su carrera, el ego. Y el ego aquí le pasó una mala. O sea, mantenga la calma, tómese el ¿cómo se llama? El tilito, relájese. Cuando llegue el señor de la concentración de la rueda de prensa, me siento y hablo con él. Pero no, apenas lo estoy escuchando y ya lo estoy haciendo mis maletas para irme. Sí, ¿dónde está el ejemplo de él, ese jugador tan importante que me han nombrado aquí durante 7, 8, 10 minutos? El ejemplo de ese jugador tiene que ser bajo las aguas, calmo la situación.
0: ¿El ejemplo?
2: Y me siento y hablo. Yo soy el capitán de la selección porque usted me la dejó, usted me dio ese asiento de capitán y voy a hablar con usted. Usted no cuenta conmigo, hablo con usted. Así, pero no es que porque yo estoy declarando aquello, que se equivocó el otro, pues me voy de la concentración. No, ahí creo que se equivocó Ronaldo. Los dos se equivocaron.
0: El ejemplo de que más peso le da a este debate de si quién falló más. Cuando confirman de que Cristiano estaba camino al aeropuerto y salió una comisión de Portugal a intentar detenerlo.
2: Para mí es 50-50.
0: Ahí,
2: o 33-33.
0: Ahí ya sabes que hubo más peso de un lado.
3: Ya le asignaron la camiseta de Cristiano a
2: Leao. Eso sí es un irrespeto. Eso sí es un irrespeto. Ahí sí no estoy de acuerdo. Ahí yo no estoy de acuerdo. O sea, ahí usted no le puede... El jugador no se ha retirado. Y ya le van a dar a Leao las 7. Ya lo que pasa en el camerino entre ellos, resuélvanlo. Pero yo no voy a hablar más de lo que yo no conozco, yo estoy hablando bajo lo que yo he visto y lo que yo considero en cuanto a lo que hicieron ambos. Y lo que dice César, ahí sí pudo fallar la selección, porque usted no le puede tampoco decir al técnico, dégale al otro que tenga la camisa del señor que se fue. Sí, o sea, por más Ronaldo que sea... usted falló también, pero tampoco le puedes quitar la camisa, y sobre todo en una ventana abierta, porque la ventana está abierta internacional.
3: Bueno, muchachos, cerramos el tema de Portugal, ¿les parece? Y
2: vamos a cerrar el tema de Portugal.
3: Táchira.
2: Bueno, Táchira, cuéntenme, niñas, ¿qué pasó?
3: ¿Qué tenemos de Táchira?
2: ¿Qué dijeron? ¿Qué dijo Recoba?
3: Ya de Recoba,
1: sí, ya están, ¿no?
2: Ya si están saliendo
1: tienes,
2: del
1: si
2: horno.
1: Si las tienes, Jolman, porque es interesante escuchar directamente.
3: 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Hablando en esta oportunidad, y por supuesto vamos a tener también el trabajo, las declaraciones del técnico del Deportivo Táchira, de las noticias incluso que ayer nos adelantaba a través de esta emisora el gerente general del Deportivo Táchira, sí, Gustavo Maldonado. Por supuesto, también noticias, tenemos muchas noticias con respecto a toda esa situación. Seguimos a través de Tamás Estéreo, la número uno, amigos.

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3: Bueno, vamos a ver si ya en cualquier momento tenemos las declaraciones del director técnico. ¿Ya? ¿Ya las tenemos? Bueno, vamos a escucharlas entonces. Vamos a escuchar a Álvaro Recoba, ¿no?
4: Principio. Atención a medios, okay. A las 10:30 de la mañana en el Estadio Polideportivo Pueblo Nuevo, post-entrenamiento, ya lo decía, Táchira va, ya está listo, preparado. Vamos a escuchar las declaraciones del profe.
5: Nueve días
4: para el compromiso.

0: Bien, ahí, a ver, ahí estaban las declaraciones del director técnico amarillo y negro, Álvaro Recoba.
1: No le combinan con los zapatos.
0: Donde realmente Recoba, pues está claro, ¿no? En que esta semana fue importante para la recuperación de los futbolistas, como Adalberto Peñaranda, Óscar Hernández, Lautaro Luzni. Ver es también Eider Coquito Ramírez, Franco Provenzano, que lo de Provenzano parece va un poco más de desde digamos la confianza, ¿no?
2: Sí.
0: Y bueno, yo creo que de cara a lo que viene, Elian, ya el equipo pudiera estar, ¿no? Uno puede pensar que puede estar listo para afrontar estos últimos cartuchos que faltan para la fase regular y arrancar los cuadrangulares.
2: Sí, también aclaraba que Recoba. Por allí Rodrigo Polero tenía una molestia en el aductor, una sobrecarga. Dijo que si el partido fuese este domingo lo descartaba, pero con el tiempo que aún queda va a ser suficiente para que Rodrigo llegue al compromiso frente a UCB de titular, luego viajar al estado Carabobo. Y finalmente, buenas sensaciones deja el entrenador del Deportivo Táchira de cara a cerrar la fase regular del torneo, luego arrancar el cuadrangular. Están entrenando y haciendo trabajos intensos todos los días. Dejó entrever
0: hasta
2: allí un
0: doble
2: poco
0: turno, ¿no?

0: Habían
1: Sí, doble
0: hecho, sí,
1: turno.
0: algunos días.
1: Van de la Alterna al estadio polideportivo. Algunos trabajan en la ciudad aurinegra, así que el Deportivo Táchira pues tiene un repliegue de preparación. Están prácticamente haciendo una pretemporada, una mini pretemporada de cara a lo que será el cuadrangular.
0: Exacto.
1: Pero creo que hay puntos claves que toca el profe Álvaro Recoba. Primero, importantísimo la recuperación de los jugadores. Que tengas jugadores ya recuperados al 100%, que ya estén disponibles. Por ahí mencionaba lo de Franco Provenzano, que está recuperando la confianza. También es una de sus primeras lesiones como jugador profesional y tiende a tener ese choque, pero ya el jugador.
0: Ese miedo, ¿no?
1: Sí, sí, sí.
0: Es miedo, él lo dijo, incluso Franco
1: Pero
0: lo dijo.
1: sigue trabajando. Otra que él mismo lo ha dicho, tenemos un muy buen ambiente, se está trabajando de cara a lo que se viene. Y hay algo muy particular en una posición bastante disputada con tres grandes jugadores. Está Heiderberg, Peñaranda y está ahora Wojcicki. Lo decía, y creo que es algo de lo que más llama la atención en cuanto al tema Peñaranda, de que ahora con la llegada de Wojcicki, que está a un buen nivel, Heiderberg, que está a un buen nivel, e incluso Brian Palmesano, es que Peñaranda sabe que tiene competencia y no está tranquilo. Así que esperemos que Adalberto esté preparándose de la mejor manera y podamos ver un gran Adalberto Peñaranda. Y por allí también le hacían la pregunta, y es algo que adelanta, le hacían la pregunta de por qué no incluía a Brian Palmesano desde el once titular y que cuando entraba el jugador se manejaba con ansiedad. Dice, ahora, para demostrar que el jugador sí está capacitado y sí tiene las condiciones y sí sabe manejarse y controlarse, va a ir titular frente a UCB. Por allí dejó ese datico el profe Álvaro Recoba. Esperemos a ver si se cumple. Si finalmente frente a UCB es titular
0: Termine
1: el señor Brian
0: déjela que
1: Palmesano.
0: termine.
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1: muchachos. ¿Sabes que hay algo que me llama la atención, no? Y este parón, después de lo que dijo Recoba hoy, y lo dijo también la semana pasada, cae bien porque el equipo pues ganó, ¿no? Ante La Guaira. Y eso le da un buen ambiente a ese camerino.
0: Sí. Le dio oxígeno.
1: Allá voy. Lo oxigenó en la parte motivacional.
0: Sí, sí,
1: como y no. Por supuesto le da también a Táchira, en cuanto al tema físico, tranquilidad, porque puede recuperar, tuvo 20 días para, o va a tener todavía, le queda una semana más para recuperar a sus piezas totalmente, piezas que uno piensa van a ser determinantes en los cuadrangulares. Sí. Como lo son Adalberto Peñaranda, como lo es Oscar Hernández, que para mí debe ser un jugador importante en el equipo, el mismo Lautaro Luzni, que venía siendo importante para el técnico. Y yo creo que en base a todo esto, hablando de Táchira, porque a otros equipos les pudo afectar, que venían en otra situación, quizás Metropolitanos, el mismo pudiéramos meter ahí en esa bolsa también a los equipos que están peleando descenso, que necesitaban puntuar, venían de sacar puntos. Pero yo creo que hablando de Táchira, le cayó bien, ¿no? Sí. Le cayó bien, mucha gente me lo pregunta, que si el parón le benefició o le perjudicó al equipo. A Táchira le benefició. A ver, incluso hasta llevando dos muchachos a la Vinotinto. El tema de lo de la Vinotinto.
2: Le benefició también porque si Táchira le hubiera tocado jugarle, aún así Liga, perdías a tu lateral izquierdo, claro, que era Juan David, para el último partido a Delvin.
1: Es verdad. Pero tienen que jugar, Elia, porque si no juegan ya es otra historia. O sea, es como, ya, le sacan los jugadores y no los ponen. Es difícil, ¿no? Tienen que ver minutos. Pero yo creo que Recoba, a ver, el profesor Álvaro Recoba, la tiene clara. Él la tiene clara. Ojalá esa idea del juego directo, que ya es, yo creo que ya las preguntas se acaban, por lo menos de mi parte se acaban, de saber a qué juega el equipo. El equipo juega a eso, el juego directo, a la alta presión, a buscar en la en ser un poco más protagonista que el rival, en buscar la pelota, buscar los espacios indefendibles de los rivales.
2: Juega lo que jugaba él como...
1: Sí,
2: valga la redundancia. Sí, no. Valga la redundancia. Juega.
1: Es parecido, ¿no?
2: Él quiere poner a jugar a su equipo y la forma como era característico del jugador.
1: ¿Qué debe mejorar este Táchira? Yo creo que lo que tiene que mejorar es la contundencia defensiva.
2: Sí.
1: Porque ustedes no le pueden llegar a la primera y generarle un penal o generarle un remate a puerta, que el arquero la saque. No. Un equipo como Táchira, la primera tiene que sacarla, no puede generarla tan, digamos, tan fácil el rival. Entonces ahí es donde debe trabajar más, me parece, el técnico Recoba, y sin dejar a un lado la definición que debe mantener de lo que hizo en el último partido, porque vamos a estar claros en algo, Elian. Sí. Todos los partidos no van a ser de 3-4 goles, todos los partidos no van a ser de 8-7 opciones de peligro de gol. Entonces, si tú tienes una, que fue lo que más me llamó la atención en el último juego, la mandó a guardar. Eso es lo que tiene que
0: hay que ser más efectivo.
1: Ser efectivo. Walter. Ser efectivo desde el punto de vista de ofensivo, claro. Ser contundente desde el punto de vista defensivo y ser también elaborativo cuando se tenga la pelota con esa presión, que es lo que le genera. Hablando de eso, está Wojcicki. Y Woski es un jugador, ya tú lo decías, ¿no? Es una grata sorpresa dentro de todo, porque dos titulares, ha logrado dos titularidades, mejor, ante Academia, nos sorprendió a todos, después lo repite ante La Guaira y le empezó a dar continuidad. Vamos a escuchar a Woski. ¿Qué dijo Alexander Woski? Primero a César, porque es importante saber cómo se sintió el ex River, el ex Mallorca, en las bases inferiores de estos equipos, y tomando en cuenta que Recoba le está dando la confianza que no le dieron en primera en esos equipos.
0: 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Sí. Tenemos entonces a otro...
2: ¿Sí? Alexander Woski.
1: Ya lo dijo él así, ¿no? Es Woski.
2: Que sí, Woski, Woski, Woski,
1: Woski. Sí, quedó claro.
2: Fue pues, pues material el que sacó Táchira Dinámico.
1: Lo felicito al equipo, me imagino fueron los amigos de prensa, porque todos los nombres de Táchira tienen Woski un grado de dificultad en acentuación, en pronunciación, y lo hicieron muy bien hablando absolutamente de los cuatro, ¿no? Cuatro o cinco jugadores.
2: Sí, estaba Woski, Colero.
1: A yo no le he preguntado.
2: Estaba Adamo y Luzni, que dijo que era con G, no Luzni, sino Luzni.
1: Luzni.
2: Luznik.
1: O sea,
2: no, Luznik.
1: No Luzni.
2: No es Luzni, Luznin, ni Luzni, Luzni. Luznik.
1: Luznik. Exacto. Y Valentín Adamo.
2: Vamos a escuchar a Alexander Woski, que debutó, bueno, marcó gol. Debutó con gol en primera división con el Deportivo Táchira. Gol, asistencia. Le preguntaban algo muy interesante, si había sido practicado. Dijo que sí, pero no salió de la forma que ellos querían. Sin embargo, se le da al jugador argentino que marcó su primer gol como profesional en el Deportivo Táchira. Ahí están sus declaraciones.

0: estábamos escuchando a Alexander Wojcicki en sus declaraciones, sus sensaciones, marcando su primer gol como jugador profesional en primera división, recordando su paso por River Plate, que llegó a ser reserva, marcándole un gol en el clásico frente a Boca, dándole la victoria en ese clásico de reservas al conjunto millonario. Y luego,
1: creo que fue el empate ahí, ¿no?
0: Sí, fue una victoria.
1: Sí, fue la victoria.
0: Luego,
1: luego
0: llega a Venezuela con el Deportivo Táchira, debuta en el clásico y finalmente se le da un partido espectacular frente a La Guaira, marcando gol y dándole una asistencia a Carlos Sosa.
2: ¿Sabes qué? Interesante lo que habla, porque además lo vemos muy tranquilo, muy confiado y muy motivado. Siento también que este parón, de cierta forma, les va a ayudar a ellos también a integrarse un poco más, porque bueno, fue el último jugador en llegar al plantel amarillo y negro, pero hay que destacarle algo, y es la calidad que tiene y lo que ha venido demostrando en sus pocos partidos que ha tenido, en los pocos minutos, pero este último, dando el gol, dando la asistencia, y él lo comentaba en la declaración hoy a los medios, son jugadas practicadas que salen diferente, pero qué importante, porque él lo dice, la comunicación y la visión con Carlos Sosa, porque ya se entienden, y entonces Sosa le pasa el balón para el gol, y luego él se la devuelve, y creo que es lo importante de este Táchira, ¿no? Las sociedades que se están haciendo, que se están generando, que se está formando en el terreno de juego, que lo terminan demostrando, y se ve todo de una muy buena manera.
0: Sí, y también fíjate que dice que él siente que no ha demostrado el 100% de su fútbol, y que está trabajando para hacerlo.
2: Por eso siento que el parón, así como para algunos tal vez pueda bajar anímicamente o bajar el ritmo, también les puede motivar a ellos para...
1: A Táchira le benefició, hace rato hablamos de eso, Flor, de recuperar jugadores.
3: Totalmente.
1: También la victoria, porque toma confianza.
2: Sí, señor.
1: Yo comparto lo que tú dices sobre el tema de esa sociedad entre Sosa y Wojcicki, porque aparte de una sociedad que se ve en cancha, ya pareciera ser algo que lo quiere el técnico, ¿no? Y el técnico, ya van dos juegos donde están ahí, empiezan a generar. Es muy temprano para hablar de esta palabra, pero es lo que se quiere llegar, los automatismos. Sin embargo, Alex es un jugador que demuestra mucho cambio de ritmo, y muy bueno el cambio de ritmo. El cambio de ritmo de Wojcicki es muy interesante. Algo que me llamó la atención de Wojcicki es que cuando debe levantar la cabeza, frenar la jugada y hacer la pausa, lo hace. No es solamente ir a lo loco, ir a patear a puerta.
0: No va desbocado.
1: Exacto, es un jugador que mide muy bien los momentos para hacer...
0: Está en el tempo del partido.
1: Está en el tempo del juego. Eso es correcto. Y ahí es donde se marca también diferencia. Y ojo, eso progresivamente se lo he visto a Luis Zúñiga. Sobre todo en el último partido. Por eso hay que consolidar. Uno piensa eso, no es exigencia, es una sugerencia. Eso que vimos ante La Guaira, más que el once, más que los nombres, la idea, con diferentes actores, puede ser, se puede dar, pero hay que consolidarlo.
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1: Bueno, mañana Venezuela juega... Ah, bueno, tenemos a Carlos... Tenemos al Paparazzi el
0: partido,
1: Roa.
0: ¿El partido es a qué hora?
2: 7 de la mañana.
0: 7 de la mañana.
1: El de mañana, 7 de la mañana. Tiene que cambiar los audífonos, Carlos. Esos no tienen cámara, ¿no? Los otros sí tenían, no pela detalle. Mañana a las 7, República de Corea o Corea del Sur frente a Venezuela. Así eso es. Va a ser en
0: SAM. 7 horas de Venezuela, pero a la hora de Carlitos a las 6.
1: No, pero Carlitos le madruga el sol. Carlos, ¿cómo estás? No está.
0: ¿No se escucha, Carlitos? ¿No se escucha todavía?
1: A ver, ya lo vamos a... ¡Que mueva el cable, Carlos!
3: No. Ya cambié.
1: Ahora sí, Carlos.
0: Ahora sí.
3: Hay que ganarle al sol, muchachos. Ustedes comienzan el día ganándole al sol, ya están obteniendo la primera victoria del día.
1: Sí, señor.
3: Sí, así es. Bueno, mañana toca que madrugar, ¿no? Los que están acostumbrados a ganarle el sol, a despertar temprano, no les va a pegar tanto para ver la segunda puesta en escena de la selección en esta oportunidad ante Corea del Sur. Imagino que va a volver al 4-2-3-1, que volverá a colocar extremos naturales, porque también de otra manera para eso sirven este tipo de partidos, ¿no? Para colocar ideas, esquemas, posibles posicionamientos, todo lo que puede llegar a incurrir y a meritar la selección cuando esté en competencias oficiales. A propósito de competencias oficiales, yo tengo información hoy desde el sur, ¿sí? desde el continente, desde el sur del continente, que Venezuela, la federación va a proponer como sede para las eliminatorias,
2: a ver,
3: como sede principal al Metropolitano de Caudare.
1: Sí.
3: Ese va a ser el escenario... Cuidado y si no, de todos los partidos de la selección vino tinto en la próxima eliminatoria.
1: Eso era un secreto a voces, ¿no, Carlos? Sí. Es un secreto a voces por todo lo que se viene manifestando. Parece que le toca a Barquisimeto, le toca a Cabudare.
2: Le toca a los Juaros.
3: Aparte la federación viene haciendo una inversión importante de cara al centro de alto rendimiento
1: que va a quedar ahí en esa zona del país. Son dos sedes, ¿no, Carlos? ¿Cuál sería la otra que colocaría alternativa?
3: Por lo pronto, lo que conocemos como sede principal y aún sin No, es caudare, es caudare.
1: Es caudare.
3: ¿Sí? La segunda sede no la
1: conocemos.
2: Fíjate, y caudare es uno de los estadios hoy en día en mejores condiciones, con mejores instalaciones. Tiene el Cenar que hicieron ahí al lado de las canchas, además. Sí. Frente al estadio está un campo de golf, un club de golf que sirve como... Tiene allí piscina, tiene diferentes áreas que también usa algunos momentos el Deportivo Lara para hacer algunos entrenamientos, trabajo allí. Así que es una propuesta positiva de la federación. Encontrar el mejor estadio, una ubicación excelente tanto para la gente de ahí, Occidente, Centro,
1: ahí
2: Oriente del país.
1: Ahí jugaron las chicas también.
2: Mira, ojo, y ahí nos fue
4: yo
2: bien.
4: Más allá de ver que muy bien. Una propuesta, Carlos, ¿cómo estás, Carlos? Tiempo sin hablar. ¿Qué tal todo? Tenía tiempo que yo no estaba aquí en Deportiva.
1: Y con Carlos.
4: Sí, por eso, y que no estaba aquí.
1: Aproveche, Carlos, que ahí está, mire.
4: Mira, siempre es un gusto escuchar, ¿no?, a nuestro analista aquí, pero más allá de una propuesta, Carlos, lo que está haciendo la federación, como lo decía Lian, esto parece ser una realidad.
2: Sí.
4: La información que yo tengo es que es una realidad, que esa va a ser la próxima.
1: Sí, es un secreto a voces,
2: Debido a las eliminatorias de las chicas, ya lo decía, estamos a un partido de ir al Mundial para también a seguir a la selección femenina.
1: Mundial de Brasil, ¿no?
2: Que hicieron, sí, Mundial de Brasil 2027, que hicieron de local en el Estadio Metropolitano de Caudare.
1: Correcto.
2: Esto pintaba, y esto se iba analizando, la Vinotinto femenina fue como esa prueba para llevar a la selección nacional. Tienen oficinas increíbles.
1: Sí, no, yo pienso lo mismo.
2: De verdad, el acceso
1: fue como una prueba.
2: Sí, sí, sí.
1: A ver de qué
2: y la
1: podía
2: ciudad,
1: estar
2: la esta ciudad la, respondió muy bien.
1: Más que la ciudad, sabes que yo voy a dejar el tema de la infraestructura, Liam.
2: No, es bellísimo.
1: Porque la infraestructura
2: estadio
1: también necesita tener un estadio de muy buena y alto nivel. Y creo que Caudare, de todas estas grandes sedes que nos regalaron, nos dio la Copa América, ya les faltaba, sí, ¿no, Carlos? Es una muy interesante.
3: Sí, aunque ustedes saben que Caudare tiene un problema a nivel técnico, el estadio, el campo de juego, que hay un sector que no recibe buena, sí, ¿cómo le diríamos? No recibe los rayos del sol, y eso siempre ha sido una dificultad en esa parte del campo, en uno de los corners que tiene el Estadio Metropolitano de Caudare. Agregado a esto,
1: y que no tiene pista olímpica también, es
2: no,
1: igual al,
2: eso
1: de,
2: es
1: al
2: bello
1: de Maturín, no tiene pista olímpica.
3: Agregado a esto, también va a ser propuesto Caudare para que sea el escenario de la final de la Copa Sudamericana 2027.
2: Bueno.
1: Opa, es así, interesantísima, ¿no?
2: Qué belleza.
3: Sí, señor.
1: Bueno, sí, Sudamericana, señor. 2027.
2: En nombre, sí, de Dios.
1: Bueno, Carlos, ¿cómo cayó en Colombia la noticia? No lo digamos noticia, porque todavía no es una noticia oficial, pero lo del rumor de los 3.5 cupos. Lo del rumor de 3.5 cupos, lo que soltó Buscalia, que pertenece a Conmebol, que él es orador de orden de Conmebol, que para mí le dijeron, suéltela a ver cómo reacciona el continente. ¿Cómo se manejó eso en Colombia?
3: Pues tú sabes que no ha tenido así tanta repercusión, no, de tanta polémica, porque bueno, de otra manera, pues, creo que Colombia está para competir allá arriba, ¿no?
1: Yo pienso
3: entonces,
1: igual.
3: Entonces, diríamos que no es uno de los países o de las selecciones que ante esta medida, después de lo que tanto se habló de una amplitud a volver a mantener a raya la cantidad de cupos, vaya a sentirse afectada. No, la verdad es que no ha tenido tanta repercusión mediática ni polémica con el tema, la verdad.
1: Sí. Bueno, es raro, ¿no? Perú armaron también allá un escándalo en Bolivia.
2: Sí.
3: Claro, también. Los que se van a ver afectados arman escándalos. ¿Sí?
1: ¿Quién es el otro?
3: Entendible.
1: Ecuador,
3: Chile,
1: por ahí.
3: Perú, Bolivia.
1: Ecuador por ahí también, que no les gustó mucho.
3: Chile, Perú, Bolivia, Paraguay, Venezuela, creo que podrían llegar a ser los afectados.
1: Claro.
3: Ecuador no.
1: Yo ayer decía, Carlos, ya que hoy está Flor aquí, estás tú, retomando ese tema, que de esos 3.5, yo daría por descontado por lo menos uno o dos cupos que van a ser para Brasil y Ecuador.
2: Sí.
1: Y serían 5 selecciones por 1.5 cupos. 5 selecciones por 1.5 cupos. Ajá, y no sé si me equivoqué con lo de Ecuador, pero porque pudiera estar ahí la misma Colombia peleando el Ecuador ese cupo. Pero va a ser realmente interesante, ¿no? Si esto llega a confirmarse y se llega a dar. Ahora, el tema polémico radica en lo siguiente, Carlos. Que jueguen la eliminatoria, así no tengan absolutamente nada que buscar, Paraguay, Uruguay y Argentina, que van a terminar siendo jueces.
3: Ese va a ser siempre un tema controversial.
1: Sí, sí,
3: porque,
1: sí.
3: Porque, a ver, pues yo no sé.

0: Tan partidario, ¿sabes? Porque de una otra manera condiciona la competencia para aquellos que sí
1: Muchísimo,
0: buscan la
1: sí,
0: clasificación,
1: muchísimo.
0: ¿sí? Porque dime tú, por ejemplo, a la hora de definir cupos, a la hora de definir clasificación,
1: Claro.
0: últimas dos, tres fechas, ¿cómo, a ver, cómo puede ser la conducta deportiva de estas selecciones que ya tienen
1: Exacto.
0: su presencia asegurada? Entonces, ese tipo de formatos, no, a mí no me terminan por cuadrar,
1: No.
0: no me terminan por cuadrar.
2: Si llegase a ser así,
1: A mí me
2: a mí
1: parece
2: me
1: que
2: gustaría que
1: está de
2: cambiara el
1: más.
2: formato, por lo menos que no estén ellas tres.
1: Sí.
2: Que no me vengan a hablar de que solamente es económico, porque es que eso es lo que se habla, ¿no? Que es un tema económico,
1: A ver,
2: los nueve partidos de local,
1: somos conscientes que dos de esas
2: pero donde
1: selecciones.
2: Argentina o se tenga que jugar la vida con Ecuador y tiene que ir a
0: Sí,
2: ganarle, pero ¿quién es
0: es
2: que va
0: que
2: a
0: no
2: buscar a
0: termina por
2: Argentina?
0: cuadrar. Es
1: ¿Ah?
0: que no te termina por cuadrar, eso no termina
1: No,
0: por
1: no, no, no.
2: cuadrar,
1: No
2: la
1: tiene, no
2: verdad.
1: tiene coherencia.
2: No tiene.
0: La
2: Yo
0: primera
2: vi uno,
0: fecha,
2: vuelvo, insisto,
0: por eso te
2: Carlos,
0: digo,
2: y
0: cuando entre en
2: hay que
0: esa zona
2: esperar
0: de
2: que salga el anuncio
0: finalización,
2: oficial.
0: claro, cuando entre esa zona de finalización, la competencia eliminatoria, las últimas dos fechas, va a dar mucho de qué hablar
2: Mucho,
0: en ese
2: mucho.
0: tema.
2: No, y va a despertar la honorabilidad, si existe o no existe en el
0: Honorabilidad. Por
2: fútbol.
0: supuesto, no sé qué tan beneficioso y qué tan fair play pueda llegar a ser eso para
1: Correcto.
0: todos.
1: Sí, sin duda. A
3: Hablamos
1: ver,
3: amigos,
1: César.
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2: Mañana Venezuela, 7 de la mañana, frente a Corea
3: 7
2: del
3: de la
2: Sur.
3: mañana.
2: Mañana yo creo que debería jugar un equipo muy...
3: ¿Corea del Sur viene de?
2: Muy concreto, de ser goleado con Uruguay, 4-1, perdió. Hay mucha crítica y mucha presión de la prensa surcoreana, la fanaticada, no están contentos con el proceso, con la eliminación del Mundial, que fue prematura. Recordemos que Corea lo terminó sacando el seleccionado de Sudáfrica, ¿no? Y todo el mundo pensaba que Corea iba a competir el grupo y no pudo. Yo creo que va a ser un partido de mucho nivel. Ojalá Osvaldo Vizcarrondo coloque el equipo ya un poco más a su idea, el 4-2-3-1 o el 4-3-3, por ahí debe ir, ¿no? Con Gleicher. ¿Quién pudiera estar como extremo por derecha? porque normalmente es Ender Echenique, hoy Ender no está.
3: ¿Quién podría ser, Galito?
2: ¿Quién pudiera ser en ese sector, por la zona? Delvin Alfonso pudiera ser, ¿no? Por derecha, que juegue.
0: Capaz nos sorprende con Odelvin. Entre tantas cosas, de cara a mañana,
2: Ramírez,
0: de cara a los dos partidos, de cara a los dos partidos que restan, pues como también nos gustaría ver que coloque a todos los jugadores que convocó la Liga Fútbol, ¿sí? Y lo lógico que los de Táchira, pero todos. Porque ¿qué sentido tendría paralizar a la Liga Fútbol, la única que se paró por los partidos de...
2: Cuidado con el cable, FIFA. Carlos, sí. Cuidado con el cable.
0: La única que se paró por los partidos de fecha FIFA, lado, ¿verdad? Sí. Y no colocar los jugadores en los partidos.
2: Nos va a poner sentido contra Jordania, Carlos, recuerda lo que te estoy diciendo.
0: Sí, pero mañana también.
2: Yo
0: mañana
2: también pienso igual, ojalá les dé chance a Juan David.
0: Porque para eso son tres partidos, ¿no?
2: Es claro.
0: Pues mañana, ¿cuántos convocó? ¿Seis?
2: Siete.
1: Siete.
0: Bueno, que mañana coloque 3-4 y el partido contra Jordania los pueda colocar a todos. A todos. No digo de titulares, pero por que todos menos puedan participar.
2: Sí, no tiene sentido.
0: Todos queremos ver a Juan David Sánchez jugar.
1: Yo creo que mañana podría ser interesante ver una combinación en la saga Pipo, si es que llega a jugar, porque recordemos que siempre el tema de Pipo es tener una gran opción en el banco para tener una muy buena dupla defensiva y que termina siendo incomprendible lo que la no inclusión en los 11 ni como suplente Pipo Vivas, y que le falte ese acompañante a Nahuel Ferraresi, porque Jordan Osorio, y Carlos, eres testigo de su rendimiento en el fútbol colombiano, que no ha sido óptimo, no viene jugando 90 minutos hace cuántos partidos.
4: Y que no es el mismo Jordan que estábamos acostumbrados. Exacto. A ver en su gran momento con la selección, y lógicamente ahí hay que empezar a buscar
1: y tienes
4: buen funcionamiento y la buena pareja para un Nahuel que Nahuel si sigue estando
1: tienes otra opción ahí al lado de Jordan Osorio, de la misma liga
2: hay dos opciones, de gran calidad. Hay dos opciones, está Pipo y está Tamayo. Pero sabes que lo de Pipo es todo lo contrario a lo de Macún, ¿no? A Pipo lo llevan, pero no lo ponen. A Macún lo llevan y lo ponen titular. Sí. Es todo lo contrario.
0: A mí me gustaría ver a Tamayo mañana. Que está
2: cuidado con Tamayo.
0: Hace rato que viene haciendo gran campaña
2: muchacho,
0: en Chile.
2: Muchacho buen central.
0: Desde que estaba en Unión Española viene haciendo gran campaña.
2: Sí.
0: Está para verlo.
2: Constituir el central al lado de Nahuel, que para mí es titular indiscutible, es un reto para Vizcarrondo en estos dos partidos. Carlos, ayer yo decía algo, con todo esto que se ventila y todo lo que estábamos hablando, le quedaría a Venezuela Corea del Sur mañana, el martes, es martes, ¿no? Martes 6,
1: martes.
2: Jordania. En noviembre al parecer se va a buscar un rival, no dos sino uno, un solo rival. Y más nada, porque la eliminatoria pudiera arrancar entre marzo
1: Hablando,
2: junio pudiera ser, marzo y abril.
1: Hablando de eso, se habla y se estima que en 20-21 días habrá una reunión en la sede de Conmebol con los 10 presidentes de las federaciones de cada país. Hay un solo plan de jugarse las eliminatorias, como ya lo comentábamos. Sí. Conmebol está evaluando si hay otras opciones que sean positivas para las otras selecciones, porque sí se demostró mucho el descontento de selecciones que le va a tocar aún más cuesta arriba, y sin duda alguna se están planeando que las eliminatorias empiecen a jugarse a mitad de año 2027, no en marzo sino a mitad de año. Hablamos de junio
2: y aparte el otro año
1: o mayo.
2: El otro año no, por eso digo entre marzo, mayo, ¿verdad? O junio, porque el otro año no hay ni Copa América.
1: No hay nada, así que puede haber continuidad
2: de esa competencia. Ah, Carlos, ¿qué piensas tú?
0: Sí, yo creo que, o sea, aquí Vizcarrondo es el primero que tiene que exigirse a sí mismo con todo lo que viene haciendo, ¿no? Sí. Él tendrá, y él inicialmente, comprende la responsabilidad y la exigencia. Y los federativos también, por supuesto, deben hacerlo, pero debe partir del propio Vizcarrondo, porque él es el que está teniendo la oportunidad de convocar un amplio universo de jugadores, de tener partidos internacionales, como hace rato no se jugaban. Estos se pueden considerar como los que antes se hacían partidos amistosos. Bueno, este tipo de fechas FIFA que ahora tienen una formalidad, Venezuela antes no la había tenido con otros técnicos. Entonces, él ha tenido esa oportunidad y está logrando ver y colocar muchos jugadores, sí, que la exigencia esté bien plasmada de parte de él.

0: exponencialmente, porque eso es lo que nos va a llevar a elevar nuestro nivel competitivo. No va a ser nada fácil. A nosotros nos ha costado siempre mucho, y cuando no nos exigimos, cuando verdaderamente no colocamos el sentido de, a ver, de urgencia en cuanto a la exigencia, sí, es cuando más nos cuesta. Yo no digo el sentido de urgencia de vernos ya en un mundial. No, nuestro fútbol venezolano tiene que seguir avanzando con pasos seguros, pero exigentes. Sí. Porque si no está esa exigencia, si seguimos pensando en que las cosas van bien, pero vamos poco a poco, entonces nunca vamos a llegar a la meta.
1: Es así. Mira, no les extrañe, Flor, Elian, Carlos y amigos, que ese partido de noviembre sea en Caudare.
2: Sí.
1: No les extrañe.
2: Justo les iba a comentar eso.
1: No les extrañe que ese juego sea en Caudare.
2: Se planea que Venezuela tenga un amistoso en alguna de sus sedes, si se confirma, sí, primero si se confirma la posibilidad de tener fecha FIFA amistosa en noviembre.
1: No, noviembre sí.
2: Sería ya en el Metropolitano de Caudare. No les adelanto el hotel donde se va a quedar la selección.
1: Porque... Usted ya se siente local, ¿no?
2: No, mire, siempre
3: sí. Ella está feliz. ¿No?
1: Le brillaron los ojitos cuando se habló de Caudare.
3: Está en su mejor momento.
1: No, pero mira, ¿sabe que sería
2: muy
1: interesante?
2: Muy buena,
1: ¿no?,
2: sede.
1: Ver esa prueba,
2: 100% de acuerdo.
1: Ver esa prueba con un amistoso, Carlos, muchachas, allá en Caudare. Caudare.
3: Y empezar a ver, agarrarle, uno quiere Pueblo Nuevo, le empieza a agarrar nuevamente el cariño para que la que va a ser la,
2: ojo,
3: la
2: ahora
1: uno
2: esto,
1: quiere que sea Pueblo Nuevo, pero vamos a tener claros algo. No, nosotros tenemos que hablar desde el punto de vista objetivo, y hoy Pueblo Nuevo no está para lograr partidos de la selección.
2: Sin duda. Mira, y fíjate, problemas, que se habla, y hay muchos fanáticos que dicen, ¿cómo la casa de la Vinotinto no va a tener un equipo en primera división? Se está jugando la Liga Fútbol 2. Deportivo Lara y Barquisimeto Sport Club están dominando la segunda división. Así que es muy seguramente para la temporada 2028, Lara vuelva a tener un equipo en primera división. Todo apunta que puede 27. Ser Deportivo Lara del profe José María Bor.
1: Este es un proyecto serio, ¿no? Sí. El de José María.
0: Sería lo adecuado. No es algo que sea, ¿cómo lo explico? Una norma, ¿no?
2: Sí, no es factor determinante.
1: Correcto.
0: No. Brasil ha jugado en el Manega Rincha de Brasilia, y ahí se juega es Serie B, Serie C, ¿sí? Por citar un ejemplo. Entonces, esto no es que sea una norma tan estricta el tema de que el escenario tenga que tener fútbol profesional de primera división. Sería, por supuesto que sería lo ideal, pero pasa a ser un segundo plano. Pues lo acabamos de expresar, creo que Walter decía ahorita recién lo de Pueblo Nuevo. En la ciudad más futbolera, todo lo que tú quieras decir de Pueblo Nuevo, pero hoy estamos lejos de eso.
1: Muy lejos.
0: Porque nuestro escenario tiene cosas muy buenas, claro, pero también le faltan muchas cosas para volver a ser escenario de selección.
3: Más
0: Venezuela,
3: allá del escenario como tal, es a todo lo que le falta, porque si hablamos del contexto sociocultural que vivimos en San Cristóbal, no hay otra sede como esa. Pero la realidad, Carlos, es que hoy ni siquiera en los planes está Pueblo Nuevo, porque les falta
0: yo uniría otro tema, que es el siguiente. El estadio está bajo la administración del Deportivo Táchira, ¿sí? Si Táchira, como administrador del estadio, estuviese verdaderamente interesado en tener nuevamente la selección, hace rato que hubiese hecho cosas para que el estadio fuese la primera opción y existiera esa petición contundente ante la federación.
1: Sí. Hace un año creo que se dijo eso, en una reunión aquí en San Cristóbal, donde estuvo Jorge y estuvo la directiva, y hablaron de ese tema, que fue cuando surgió el famoso crédito a Conmebol.
2: A Conmebol, que por cierto...
1: Ayer, Gustavo Maldonado, o el licenciado Gustavo Maldonado, emitía sobre ese tema, que va a viajar en 2 semanas a Paraguay, como para saber si ya esto se puede consolidar o no. Mira que lo que tú acabas de decir es fuerte, pero es la realidad. Si Táchira quisiera, ya hace cuánto, ¿no?, si hubiese podido lograr... meterle el pecho a tratar de hacer los arreglos necesarios. Yo no hablo de lona nada más, porque a veces la gente piensa, cuando uno habla a muchachas del estadio, la lona. No, mira, son muchas cosas. Ayer, por lo menos,
3: la infraestructura.
1: Ayer por lo menos nos dio cosas interesantes en esa nota que nos dio Maldonado, sobre las cabinas de transmisión, sobre el condicionamiento de palco de prensa, que las vamos a ver, nos dijo, las vamos a ver contra
2: UCB.
1: El tema del gramado.
2: Sí.
1: El tema de las luces, entonces bueno, son varios
2: aspectos.
1: El tema de los baños
2: fíjate.
1: En, en, en principal superior, que estaban
2: en superior, inhabilitados. En inferior, en norte, en sur, en central, es complicado. Y aparte, ¿ves?, del estadio, también las selecciones, las federaciones, evalúan mucho el tema logístico de una ciudad.
1: Sí, claro.
2: San Cristóbal, para nadie es un secreto que nuestro aeropuerto más cercano está a 40 y el otro está a casi hora y media.
1: Pero yo
2: San
1: creo que ese no es el tema. Yo creo que ese
2: pero
1: no
2: sí
1: es el
2: lo
1: tema.
2: Evalúan, Walter.
1: Sí, todos lo estos pueden factores, evaluar, pero si no, nunca hubiese sido sede.
2: Todos estos factores en la actualidad influyen muchísimo.
1: Porque yo ayer decía mucho. Algo. Ajá, el Cusco va a ser aparentemente, Carlos, la sede de Perú. El ajá. Alto, la de Bolivia. Barranquilla, la de Colombia. Ajá. Chile, bueno, Chile juega en Santiago normalmente. ¿Qué va a aprovechar Venezuela en Cabudare? Las condiciones del estadio nada más, ¿verdad? Porque sí. En cuanto al tema clima, es tropical.
2: Sí, no, en Cabudare hace calor.
1: Sí, yo sé que mucho hace calor, pero
2: hay humedad.
1: No es Maturín.
2: No es tan determinante.
1: No es Maturín, no es Maracaibo.
2: Ni es tan fuerte la humedad ni el calor, pero...
1: Eso, no es Maturín, no es Maracaibo.
2: Tampoco es un clima fresco. Lo que va a aprovechar Venezuela es la cercanía, un cenar ahí mismo, buenos hoteles, buena logística en la ciudad. Más cercanía a su afición, tanto, y lo que decimos, es un punto central y en y conexión que permite a todo el país.
1: Más en el medio del país.
2: Sí, estamos a 8 horas de San Cristóbal, 4 horas de Valencia, 4 horas de Caracas.
0: Bueno, es que Barquisimeto, demográficamente, la ciudad más estratégica de Venezuela.
1: ¿Sí? Es la sí, más sí. estratégica, por eso digo, eso es lo que va a aprovechar esa parte. Bueno, muchachos, mire, ¿ustedes se atreven a dar 11 para mañana?
2: Ay,
1: o esperamos
2: mío.
1: A ver con Vizcarrondo.
2: A ver, vamos, pero vamos cajita. A armarla entre todos.
1: Una cajita de Pandora, Vizcarrondo. Yo sí para mañana pienso algo. Creo que mañana sí debería jugar una selección muy parecida a la que enfrentó a la selección de Turquía, a la selección de Emiratos Árabes, no fue, de Irak,
2: sí.
1: Que fue la selección que más funcionamiento tuvo, ¿no? Carlos, previo a en aquel mundial, en el mundial de... último que se jugó, ¿no? Donde Venezuela le ganó a Irak.
2: A mí me gustaría ver, ya hemos José descubierto David José David, ¿sí? Es el arquero de Osvaldo Vizcarrondo.
1: Lateral derecho, John Aramburu.
2: Sin inamovible, obvio, sí, ahora capitán de ajá. la selección. A mí me gustaría ver a Juan David Sánchez.
1: Central derecho. ¿Quién es de central derecho?
2: Nahuel.
1: ¿Nahuel? ¿Nahuel de Nahuel. Central derecho?
0: Yo quiero ahora ver. Una pregunta para... ¿Para Vizcarrondo o Juan David, lateral o central?
2: Yo creo que es lateral.
1: Eso es que Vizcarrondo habló muy bien de él como central, ¿no?
0: Buena pregunta. Buena pregunta para despejar.
1: Como central. A ver, Nahuel, pero a mí me gusta más Nahuel cuando va por la izquierda, ¿sabes? Con ese perfil zurdo.
0: Pero hay opciones de
2: contra
0: central
2: Turquía
0: zurdo.
2: Contra Turquía lo puso que aún, por derecha.
0: Hay opciones de central contra zurdo Turquía que aún no hemos visto. Derecha. Pero a mí me gustaría ver mañana a Tamayo.
2: Macún.
1: Pero a mí me gustaría ver a Tamayo. ¿Y si pone a Nahuel con Tamayo?
2: Podría ser.
1: Nahuel Tamayo, o nos sorprende con Vivas.
2: Ojalá. ¿Ah? Pipo ha trabajado muchos procesos vinotinto y yo
1: nos
2: creo
1: sorprende
2: que
1: con Pipo.
2: Que le merece la oportunidad de demostrar.
1: Lateral izquierdo, Luis Balbo. De verdad me disculpan, no. Yo sé que queremos ver
2: a Juan David.
1: A Juan David, pero Balbo le lleva.
0: Oye, lo hizo muy bien, de los que más destacó, la verdad.
1: Sí. Balbo está muy, buen muy bien.
2: Decían partido. Que clonaron a John con Luis Balbo.
1: No sé si tanto así.
2: Tienen
1: pero,
2: características aguerridas.
1: Pero a mí me gustó por lo menos que cuando va a proyectar, finaliza la jugada. Y un lateral cuando proyecta debe finalizar la jugada. Y en eso Balbo ha hecho bien las cosas.
2: Ahora viene la pregunta del millón.
1: ¿Estamos de acuerdo ahí 2-4? ¿Sí? En esa...
2: ¿Sí? ¿Sí? Puede presentar variantes, puede Tamayo con... Lo
1: la
2: que
1: única
2: sí es
1: duda
2: seguro,
1: que yo tengo es quién acompaña a Ferraresi.
2: Lo que sí es seguro es Nahuel, sí.
1: ¿Quién acompaña?
2: Fíjate que queda desafectado de la convocatoria un jugador que fue también importante en las eliminatorias y que destacó por rendimiento en banda, ¿no? Miguel Navarro.
0: No, pero no nos extrañemos que cambie a los dos centrales mañana también, ¿no?
1: Bueno, pues no sé, también, ¿no? Puede ser cambio. Pero...
0: Porque hay opciones.
2: Miguel Navarro, ¿dónde está jugando?
1: En el...
3: Colorado Rapids.
1: En Colorado
2: Rapids. MLS.
3: En la MLS.
1: Sí, claro. Primera línea de volantes. O línea medular. ¿Dos o tres?
2: Es la pregunta del millón de dólares.
1: ¿Dos o tres?
2: Varía mucho.
1: Yo me la juego mañana con Corea con dos. Doble pivote.
2: Sí.
1: Cristian Cáceres.
3: Inamovible. Para mí lo mejor que tuvo también sí, este último partido de Japón.
1: Y Dani Pereira.
3: Lo hizo muy bien.
1: Para mí.
2: Dani Pereira
1: y Cáceres. ¿Usted, Carlos?
0: También pueden ser. Sí. Deme otra opción si fuera a jugar con tres con algún jugador que haga de medio centro.
1: ¿Qué otra opción está ahí? Está
0: este chico Araujo, está
1: Andrews. Sí. Andrew Araujo está. Andrew, que te puede dar también como central, ¿no?
2: Sí.
0: Claro. O medio centro. Y hacer.

0: una línea de tres para conformar un 4-3-3.
1: Está Yangel también. Está Yangel también.
0: Yangel sí tuvo contra
2: Turquía, que tú decías que fue uno de los partidos que más te agradó de la Vinotinto, sí. A Cáceres lo acompañó Yangel.
1: Por eso, pero yo no sé, a mí me parece que Pereira le da más tranquilidad para que se vaya a Cáceres. Corta más juego. Me parece a mí, ¿no? Es una opinión y es subjetivo.
2: Y contra Irak lo acompañó Dani Pereira.
1: Dani Pereira. Sí. Dani Pereira. Dani Pereira, Cáceres. En dos, en ese doble pivote.
2: Ah, ok, va un 4-2.
1: Vamos a adelantar. ¿Estás bien, Flores? ¿Compartes esa?
2: Sí.
1: ¿Sí? ¿Sí? ¿Estamos bien ahí? Quizás la duda sería Yangel o...
2: Los colegas ayer del Mundo es un Balón, no sé si Flor lo viste, ponían un tema en debate que es, le da picante a nivel nacional, ¿qué tan inamovible es Yangel Herrera de la selección nacional?
1: Para mí no es inamovible, para mí es el más removible.
2: Para mí, sin duda alguna, para mí es el jugador, quizás, lamentablemente, ¿no? Porque es uno de los jugadores con mejor presencia en Europa... Sí, pero
1: no, la selección es otra cosa.
2: No es jugador
1: cosa
2: de selección, lamentablemente. Yangel le cuesta mucho con la selección.
1: Le funcionó en las menores, pero ya la mayor es otra cosa. A ver, por derecha.
0: Ahí creo que en esa zona hay un jugador que hay que afianzar, que es Cristian Cáceres, que creo que se ha ido ganando.
1: No, Cristian Cáceres sí. No, sí. Para mí, ese sí es inamovible.
2: Ese sí.
3: Me gustó. Para mí, lo más destacado ante Japón fue Cristian Cáceres Jr.
0: Cuando entró, sí, Cristian, su rendimiento mucho, siempre, ¿no?, en la selección, valorando los minutos que juega. Siempre ha sido, por lo general, muy bueno.
1: Sí.
0: Y ahora vive un gran presente en Francia también.
2: Exacto. Okay, entonces
1: es uno de los mejores, ¿no?, en esa posición, incluso sobre jugadores del Paris Saint-Germain, del Mónaco, del Lille. Vamos a hablar de cualquier cosa.
2: Sería
0: los extremos.
2: A ver, Cáceres extremos. Con Dani Pereira, ahora los
1: arrancamos
2: extremos.
1: Por el más fácil, ¿no? Gleyker Mendoza.
2: Gleyker, sin duda alguna, sí.
0: Súper fijo.
2: Sí.
1: Gleyker, por derecha, yo me la juego con Delvin.
2: ¿Te la juegas con Delvin?
1: Yo me la veo con Delvin.
0: Ajá. Bueno.
1: Yo me la veo con Delvin.
2: Bueno.
1: ¿Tú?
0: ¿Qué otra opción hay?
3: ¿Qué otra opción?
2: Está Edson.
3: Ok.
2: Edson, sí, Tortolero. Edson.
3: Tortolero, bien.
2: A ver, por aquí.
1: No llegó a Bello, ¿no?
2: Y Bello anda, no llegó a Bello, a Bello, sí. A ver, acá aparece... Bueno, Yonder Cádiz tiene mucha más tendencia a jugar de 9.
1: No, Yonder es 9.
2: Pero no... No se puede.
3: Pero también me gustaría lo de Edson, ¿saben?
1: Sí,
3: lo de Edson,
1: sí.
3: Alejandro.
1: Y es más natural, ¿verdad? Pero no, okay. yo tengo el presentimiento que va a poner a Delvin.
2: Yo me inclinaría, inclino más por...
1: Por la presión que puede ejercer Delvin.
0: Sí. Y por esa condición de flecha larga, de una otra manera te puede ayudar y colaborar en el sin balón.
1: Así es.
2: Sí, también, sí, sí. También hay un jugador, Wickelman Carmona.
1: Pero Wickelman hablaba más a veces al medio, ¿sabes?
2: Sí, pero también tiene tendencia de jugar como...
0: Pero extremos naturales tenemos un poco por derecha, sí, ahora sí mismo.
1: El que es titular disponible es Ender Echenique, pero no pudo estar por el tema de la documentación.
2: Sí.
0: Esa era la carta para un partido.
1: La carta, Ender Echenique, el ex Caracas. Yo sí creo que es Delvin, no sé. ¿Usted dice que Carmona?
2: Yo creo que le va a dar, le podría dar esa oportunidad a Edson Tortolero. Podría llegar a ser.
0: A mí me gusta más Edson detrás del 9.
1: Detrás del 9, ¿verdad? Como sí, apunta.
0: Que sí. Edson, de por sí, él es un jugador que puede estar en
1: todo el frente del ataque. Y si pone, mire, a los dos, los puede poner. Alfonso como extremo
0: y a Edson,
1: y Edson el medio detrás del 9.
2: Y como 9,
0: detrás de Jesús.
1: No,
2: Chuchu. O Jesús Ramírez.
1: Chuchu ya. Yo te voy a decir una cosa. El hombre de la traque es Ramírez. Ese muchacho, ¿cómo le cambia la cara a Venezuela arriba, Carlos? Sostiene la pelota, sí. Pelea, las lucha todas, tiene definición. Es una buena tarea la que tiene ahí Vizcarrondo con Kelsey y Ramírez. Pero creo que Ramírez hoy está un poco mejor.
0: Y no se trata de hacer una comparación.
1: Ya hemos estado en Europa.
0: Aquellas, ¿no? Sí, y no se trata de hacer una comparación, pero dentro de aquellas cualidades que siempre nos ofreció, sí, Salomón Rondón, por ejemplo, uno de los delanteros más enérgicos que tenemos arriba en el ataque es Jesús Ramírez. Combativo. Va a todas las pelotas, va al choque, va a las disputas. Aparte que tiene características propias de ese 9 fuerte, que siempre hemos ameritado tener por esa poca frecuencia de ataque que tiene la selección. Entonces creo que él es una muy buena opción para que se pueda afianzar como

0: como delantero titular, el 9 titular.
1: No, ya tiene gol, ¿no? Ya ha hecho goles con la selección, generó dos penaltis. Yo creo que ese puede ser el equipo.
2: Entonces sería
1: José David.
2: José David Contreras, línea de cuatro con
1: Aramburu.
2: Aramburu, decíamos Balbo, Ferraresi, Tamayo. ¿Y? Tamayo, slash Pipo, slash
0: Macun. Ahí slash se pueden Macun. Ahí se pueden dar muchas combinaciones.
2: Sí.
0: En la Macun, en la Pipo. Ahí se pueden dar muchas combinaciones. Capaz hasta veamos dos tachirenses ahí en la saga.
1: ¿Sabes que lo pensé, que sí. ¿no? ¿Sabes que lo pensé? Pero yo creo que Tamayo va a jugar.
0: Yo creo que sí, Tamayo claro, pero por ahí tres. Hay, dentro de las opciones hay hasta tres tachirenses para que jueguen dos.
2: Sí. Ahí entonces.
0: Porque tampoco se van a sorprender cuando vean a Juan David de central.
1: Ah, bueno, también.
2: Puede ser. ¿No? Más. Con un 2 más adelante.
1: Lo bueno es que no es improvisación, Cáceres. Porque se maneja polivalencia sí. De parte de Juan David, no sí. es una improvisación. Y eso claro. eso hay que destacarlo, que no es un invento, ni mucho menos.
2: Cristian Cáceres, Dani Pereira. Más adelante, con 3, Gleyker Mendoza, titular indiscutible de esta selección.
1: El abanderado.
2: Lo decíamos, sí, ahí entra la duda, ¿no?
1: Gleyker,
2: extremo derecho.
1: Gleyker Delvin, ¿sí?
2: Gleyker Delvin.
1: ¿Ustedes también piensan Gleyker o Carmona?
2: Delvin, Carmona, slash.
1: No, porque para mí Edson juega.
2: Sí, porque Edson también. No hay que descartarlo tampoco.
1: ¿Tú crees que Carmona lo considere como por Delvin? Porque yo creo que sí, Edson va a jugar como detrás del 9. Yo pienso lo mismo que Carlos en ese sentido.
2: O sea, tú pones a Delvin junto a Edson.
1: Sí, claro, pero.
2: Edson detrás del 9.
1: A los dos. Más. A los dos. Okay.
3: Claro, a los dos.
1: A los dos.
2: Y finalmente Jesús Ramírez como 9.
1: Yo pienso eso.
2: ¿Qué te da esta Vinotinto?
1: A ver, primero te da dos laterales.
2: De proyección.
1: De mucha proyección y también de buen regreso. Te da dos volantes de salida y manejo. Y también uno que contiene muy bien como es Pereira. Y Pereira tiene algo interesante, buen pase al espacio, ¿no, Carlos? Dani Pereira ha demostrado ser eso. Me parece un muy buen jugador este muchacho. Claro, no para tener la 10, ¿no? Que le dieron hoy. Pero es un jugador bastante laborioso. Y lo de Cáceres es la salida, el pisar el área, el ir y venir, el también asociar con el volante mediapunta que pudiera ser, con nosotros pensamos, Edson. Claro. Y ni hablar del vértigo por las bandas, ¿no? Esas líneas de flechas por los costados, tanto con Delvin, que le funcionó a Vizcarrondo ahí.
2: Delvin tiene por supuesto, un rol lo de muy diferente en la Vinotinto a lo que acostumbra a jugar en el Deportivo Táchira. Y, porque incluso, sí. bueno, Flor, que viajó más a la Vinotinto, viajó más a las eliminatorias, pudiste ver el desplazamiento de Delvin Alfonso más como un volante y proyectándose
1: muchísimo el ataque. Lo que pasa es que Delvin, cuando estuvo ahí, poco jugó.
3: Sí, se le ve muy poco.
1: O sea, viajó, pero poco jugó.
2: Pero cuando jugó así.
1: Poco jugó, o sea...
3: Y siento que ahora están en muy buen nivel para poder aportar más y proyectarse sí. mucho más.
1: Ajá. Principal idea, Carlos, muchachas, presión. Mi equipo de mucha alta presión.
2: Control. Mucha a ver, presión. También hay que decirlo, detrás del 9 aparece un jugador que no está en la convocatoria por lesión, que es Telasco Segovia, que...
1: Ahí tenía que estar Sosa, Vizcarrondo.
3: Sí.
1: Sosa.
3: Tú empiezas a hablar de lo que es la selección y yo me imagino, ¿verdad? Un Sosa aportando también.
1: Ahí tenía
3: también,
1: que estar pero... Sosa.
3: Sí. Pero bueno con lo que se cuenta es esto, con lo que se planteó en la mesa
2: ayer sí. cuando le preguntábamos
1: parece un análisis al bastante gerente del Deportivo Táchira concienzudo, ¿no? a lo que tiene en la convocatoria.
2: ¿Qué sentimiento tenía Táchira de que Carlos Sosa lleva siendo uno de los jugadores más destacados en los últimos 3 años de la Liga Futbol y quien siga costándole tanto bueno, llegar no a la selección? Le dijo, bueno, nosotros respetamos las decisiones, seguimos trabajando para que tomen en cuenta a nuestros jugadores. Y ahí tú dices como que, ¿qué falta? ¿Qué le falta a los jugadores de Táchira que tienen buen rendimiento y que se merecen llegar a una selección, al menos una convocatoria, pero que no los toman en cuenta?
1: Bueno, eso es. A ver, Carlitos, estamos llegando al final.
0: Detalles corticos para cerrar, por ejemplo, con el tema de Tortolero. En lo poco o mucho que ha alcanzado a jugar con el América de Cali este año, porque vean que solo tiene un partido completo, que fue contra Chicó el día de la goleada. Y la mayoría de los partidos los jugó como extremo por izquierda, ¿no? Dato no menor.
1: No menor.
0: Por derecha jugó contra Nacional, contra Once Caldas, 64 minutos en un partido, 18 en el otro. Uh-huh. Contra Cartagena, 49 minutos. Y recordar que su último partido, el 10 de junio, frente a Irak, con la selección, jugó 16 minutos por banda izquierda, por extremo por izquierda, ¿sí? Siendo recambio. Entonces, en una eventual titularidad, yo creo que por izquierda es por donde menos va a jugar, que es donde más ha jugado con el América de Cali.
2: Sí.
1: No, en Venezuela no. Ahí ese puesto tiene nombre. Es Gleyker.
0: Exacto. Es un equipo
2: muy
0: titular.
2: Muy difícil mover a Gleyker.
0: Entonces, a mí, para en un tema seguramente que va a sonar así, como de gustos, pero más allá de gustos, es del aprovechamiento del partido. Me gustaría ver a Tamayo.
1: Yo también.
0: Me gustaría ver a Juan David. Me gustaría ver a Andrés Araujo. Me gustaría ver a Cáceres. Por supuesto que Gleyker Mendoza va a actuar mañana y es de esos jugadores que uno también quiere ver. A Jesús Ramírez y a Edson Tortolero. A esos jugadores me gustaría verlos en cancha.
1: Sí. Bueno, ojalá también nos gustaría ver
2: se,
1: que gane
2: se
1: Venezuela.
2: Se siente una selección equilibrada,
1: porque
2: ¿no?
1: Porque ya le falta el resultado.
2: Una selección equilibrada se puede apreciar. Hay que ver cómo termina plasmando la idea de juego.
1: No nombramos a alguien que ha venido siendo el proyecto de Vizcarrondo, Marcos Libre.
2: Sí.
1: Este muchacho pinta para cosas interesantes, ¿no?
2: Pero tiene que probar varias
1: claro,
2: opciones
1: jugó,
2: antes de lo importante que se viene, porque
1: epa,
2: cambio
1: nosotros,
2: de planes completamente.
1: Nosotros hablamos de un posible 11 tomando en cuenta un 4-2-3-1.
2: Sí.
0: No, claro.
1: Viene a jugar un 3-5-2.
2: Mañana puede
1: 5-3-2.
2: Salir un 4-3-3.
1: De repente mañana
0: yo
1: voy a ir un 4-3-3.
0: Mañana lo, por eso, pero yo creo que mañana lo modifica, tomando en cuenta el
1: sí,
0: tema de presencia de Gleyker. Yo creo que mañana lo modifica.
1: Y para mí el partido de Gleyker es mañana. Más allá de que el rival, en cuanto a ranking, más complicado era
2: Japón.
1: Era Japón. Pero con Japón quiso probar. Y bueno, también digo algo, ¿no? Carlos y chicas y amigos que nos sintonizan todavía, les digo algo. Ojo con esto. El resultado es clave. Mañana hay que ganar.
2: Sí.
1: Mañana hay que ganar porque esto tiene que acompañarse más que de un funcionamiento también de resultados.
2: Es
1: y hay que meter presión también de resultados.
2: Es
1: y hay que meter presión
2: del
1: a
2: todo,
1: eso.
2: Del todo.
1: Del todo, claro, del todo, pero hay que ganar.
2: Y yo voy a decir algo. La selección con este cambio de planes y este volantazo de, porque se puede terminar volantazo, de las eliminatorias, del formato.
1: Ojalá que lo hagan oficial, ¿no? Queremos.
2: Osvaldo Vizcarrondo, le quedan muy pocas fechas, muy pocos módulos, muy pocos entrenamientos para aclarar su intención de juego con la Vinotinto, estructurar un juego, porque la Vinotinto va a tener muy poco, a partir de allí, muy poca reunión. Y el tiempo vale oro en esta selección, contando que es 3 cupos y medio, 7 rivales, y si nos costaba con los cupos completos de Conmebol,
3: sí,
2: ahora mucho más con 3 cupos y medio, y Venezuela, para apoyar aún más a su liga, para apoyar, motivar más a su gente, Venezuela necesita pelear realmente estas eliminatorias.
1: Nos vamos. ¿Estamos bien?
3: Sí.
1: ¿Sí?
0: Nos vamos.
1: Chao, Carlitos.
3: Madrugaremos.
0: Dos corticas, exactamente. Mañana ganen el sol, porque si no, no van a poder ver el partido.
1: Sí, esta es la mañana. Todos los días le ganan, hermano. Todos los días.
0: Es muy fácil retroceder y ver, ¿no? Y dos corticas, eso. Y por 15 días más, hasta el 15 de octubre, va a estar extendiéndose la promoción en Candomblé por ticket dorado. Por el ticket dorado.
2: Ya tienes tu ticket dorado, Carlos.
1: Ya tiene Willy Wonka.
0: Ahí vamos coleccionando más.
3: Creo que hoy es
1: un buen día para
2: hoy
1: ir.
2: Hoy es un muy buen día.
3: Sí.
1: Sí, hoy es un buen día. Mira, los que les gusta el fútbol europeo, Países Bajos, Grecia, partidazo en tan solo 45 o ya 44 minutos en la Nation League. Y Alemania va contra Serbia.
2: Sí.
1: Ay, Alemania, Klopp. Ay, Klopp.
2: Y
1: chao. Nos vamos, se me cuidan, quedamos en la mejor sintonía, la mejor música de Tamá FM Estéreo 103.9. Será hasta mañana.

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0: los 30 minutos en Tamá.
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0: 3, 15 minutos
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0: 30 minutos
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0: 5, 30 minutos en Tamá.
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0: 6-0 minutos.
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0: A continuación, himno nacional de la República Bolivariana de Venezuela. Letra de Vicente Salias y música de Juan José Landaeta.

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¡Atentos! ¡Bienvenido! ¡Octubre! ¡Bienvenido el mes 10! ¡Oh, Dios! ¡Gracias! ¡Muchas gracias, papito Dios! Dice la palabra de Dios que hay que ser agradecido. Gracias por los momentos hermosos que nos permite vivir. Y gracias por esos momentos que no son tan gratificantes, pero que son necesarios. Esos momentos que nos toca vivir y nos toca luchar. Por una pena de amor me encuentro dolido. Vamos a saludar a la gente de Sport Rodríguez. Convertido en algo terrible. Oye, mi gente, Sport Rodríguez, saludos. Más me duele porque un abrazo a la gente del punto de la moda 3B, bueno, bonito y barato. Mis aventuras, un abrazo para aquellas personitas que en familia. Recuerde que el amor en familia es bello, es hermoso y es

Pero como tenemos diferentes caracteres, ¿sí? Diferentes caracteres. Uno más sensible, otro más noble, otro más duro. Nos toca tener calma, paciencia, tranquilidad. Hay momentos que nos tenemos que ocupar y no preocupar. La familia de Sofía, una familia hermosa, bendita y bella. La familia de Jamie. La familia de Gabriel. La familia de Gleimer. La familia de Roxane. La familia de Multicauchos Cordero. Un abrazo para Maylin, para Marilu Rosso, para Francisco, para Gerardo, para Lupita. 0424-761-8187-6 de la tarde, 22 minutos. Identificamos con buena música, dice Farruko y Gracie. ¿Ya? ¿Pa qué?

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¡Devórame otra vez sonando hasta ahora! Y quiero saludar a esta hora a Jeffrey Hernández. ¡Hola! 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

0: 7:00 minutos.
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0: Atento que estamos por la número uno. Toma Estéreo 103.9. La del primer lugar de sintonía. 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Rico con Boyaquero. Somos numeral Darwin.vega28 y 103.9 Tama Estéreo.
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0: El punto de la moda 3B, bueno, bonito, barato. Darwin Chacón en sintonía. Diego, ¿cómo va? ¡Casa Diego, bendiciones!
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0: Abrazo para Francisco, para Jorgito, para Yeniré, para Yesenia. En sintonía está Leo, está Marjorie, está Josué. 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

0: Mar Anthony, tu amor me hace bien. 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

0: 7:30 minutos en Tamá.
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volvamos, señoras y señores. Gracias a todos por la sintonía. Lo que viene es gigante. ¡Se viene sentimiento llanero! Numeral Darwin.vega 28. Lo que se viene es bomba. Tranquilo, brujito, que lo que viene es candela. Se viene sentimiento llanero a partir de la nada. Vamos a identificar y venimos con más. Mi gente, nos despedimos indicándoles lo siguiente. Ser agradecido para que el mes de octubre, noviembre y diciembre, la gloria de Dios caiga sobre este lugar. Sea llena de bendición, prosperidad, lindas cosas para ti que me está escuchando. Cerramos los ojitos y vamos allí en casita escuchando el programa. Si estamos en la camita, si estamos en el sofá, si estamos en el trabajo, si vamos conduciendo, en mente decimos: Dios, gracias, porque estoy agradecido, porque una vez más tu gracia, tu gloria, tu presencia está en nuestra vida y hemos visto

tu presencia en nuestro corazón y en nuestro andar. Si tiene problemas económicos, emocional, sentimental, cualquier tipo de problemas, hay un Dios que dice: yo soy el camino, la verdad y la vida, y nadie se va sin bendición de papito Dios. Nadie. Definitivamente nadie. Éxito. Y que todo lo que pueda usted desear y anhelar que sea beneficio para la familia y para ti, se ha hecho realidad. Se viene en Dragola con Sentimiento Llanero. Se despide Darwin Vega con El Ritmo de las Noches, con la producción de Vicente Dávila y la dirección del número uno de Venezuela, Manolo Dávila Mogollón. ¡Bendiciones a todos! 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

0: 8-0 minutos.
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